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gracias, Señor. Aleluya. Gloria a Dios. Gracias, Señor. Oh, gloria a Dios. Aleluya.

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1: Besefer Hitgalut, en el libro de Hitgalut, de Revelación, encontramos una expresión acerca de aquel que viene montado en el caballo de una forma muy especial. Tiene unos títulos de Rey de Reyes, Señor de Señores. Esta expresión es importante, sobre todo hacer notar lo siguiente. Dice que la tiene escrita en sus muslos. Así es, ¿no? ¿Por qué la tiene en sus muslos? Toma tu talit y mira en dónde te llegan los tzitzit. El tzitzit te llega al muslo. Por lo tanto, el que viene en el caballo viene con su talit, en el cual viene escrito Rey de Reyes, Señor de Señores, el cual reconocemos como el gran Yo Soy, el cual es Rey, el cual es Señor, sobre todos aquellos que sean reyes y sean señores. Esta expresión resulta poética e interesante, se oye muy bonito, Rey de Reyes o Señor de Señores. Pero vean lo que implica en sí mismo el que sea Rey de Reyes y que sea Señor de Señores. Ha habido reyes en toda la historia de la humanidad. Muchos de ellos han sido reyes buenos, ha habido reyes malos, generalmente son malos, uno que otro bueno, muy pocos, bueno, realmente ninguno. Estoy siendo honestos, ¿no? Inclusive hablamos de los personajes más santos en la misma escritura, la historia de Israel, que nos habla de esos reyes justos. Aún tenían grandes defectos, de lo cual pudiéramos señalar en cada uno de ellos, incluyendo en David, un hombre que andaba conforme al corazón de Adonai, y sin embargo, también tuvo sus fallas y tuvo sus errores. Por lo tanto, no estamos hablando sobre un premio, sobre personas grandiosas y buenas, sino sobre una característica que deben de tener los reyes, y no reyes de naciones, sino reyes sobre la tierra. Aquel que no tiene tierra no es considerado un hombre. Por lo tanto, todos tenemos nuestra tierra. Y no estamos hablando de nuestro terrenito. Estamos hablando de la tierra que ha sido otorgada por el Todopoderoso para que podamos gobernarla y regir sobre ella. Lo cual tenemos autoridad de decir no, también de decir sí, que nuestro sí sea un sí y nuestro no, un no. Porque de otra manera no estaríamos ejerciendo la autoridad que tenemos y que ha sido otorgada por el Poderoso para sus bonín. Significaría que serían personas carentes y deficientes, por ello cuida tus palabras y que tu hablar sea congruente. La palabra es importante, la palabra denota quién eres, por ello las promesas y lo que dices que se convierta en un compromiso, porque esto es lo que tú eres. ¿Qué clase de rey decretaba y no se hacía? Inclusive teníamos un caso en el libro de Esther, el cual había sellado con sello real un decreto para la destrucción del pueblo de Israel. Cuando se descubrió la conspiración, el mismo rey dice, yo no me puedo retractar, porque mi palabra queda empeñada, la palabra cuenta. Y por lo tanto, si algo hemos hablado, se tiene que culminar hasta el final de aquellas cosas que han salido de nuestros labios. Esta es la congruencia de los reyes. Y mira, volvemos nuevamente a la expresión Rey de Reyes, Señor de Señores. Él es Rey de personas íntegras, Señor de aquellos que tienen el dominio sobre sí mismo, cuyo hablar es congruente con su obrar. El rey Ahasverosh no pudo ir en contra de lo que él ya había hablado, es decir, su sí tenía que ser un sí. Fue hábil, dijo, bueno, ahora hagan otro decreto que les permita defenderse. Pero no pudo revocar el anterior, lo cual le quitaría toda clase de autoridad. Por ello, un rey tiene que ser firme, tiene que ser congruente, no puede retractarse. Esto es la naturaleza de todos aquellos que somos bonim, que podemos aspirar a ser hijos. De alguna forma tendremos que ser reyes y ser congruentes con nuestro hablar. Sí, de los reyes malos. Estos reyes malos que de pronto estaban tan lejanos sus corazones de la voluntad y de la palabra de Elohim, se guiaban por sus propias pasiones y sus propios instintos, sus propios deseos, aunque tenían poder y tenían autoridad otorgada políticamente, o porque sus papás fueron reyes de alguna manera, obtenían ciertos beneficios políticos. Sin embargo, si no tienen la palabra del Eterno en sus corazones, de nada sirve. La Escritura menciona que todo aquel que será un rey tiene que escribir para sí mismo una copia de la Torah. Sí, si alguien va a ser un rey, tiene que escribir la Torah, lo cual invita primero que sepa leer. O sea, no necesitamos reyes neófitos que no conocen nada, que no han leído absolutamente nada de la palabra eterna, de la palabra verdadera. Necesitan leerla, y no solamente leerla, sino leerla dos veces. Una vez por lo menos para leerla y otra al escribirla, haciéndola viva. Y que no sea solamente una teoría que de pronto alguien por ahí dijo, hazla viva. Escríbela. Esa Torah es la que tendría que escribir el rey. Y ahora, ¿qué pasa con aquellos reyes en nuestros días actuales? Nosotros hemos hablado muchas veces, no pocas, de hecho se ha vuelto parte del mensaje central de lo que se está anunciando en KMC. Keila anuncia: vosotros sois un pueblo de reyes, sacerdotes y profetas. Y algunos ya se andan midiendo la corona, a ver qué tal les queda, y empiezan a ver modelos de diferentes coronas. Y no se trata de esto. Este tipo de reinado no es el que estamos buscando. El reinado que buscamos son aquellas personas capaces de dominarse y de cumplir lo que ha salido de sus labios. Y es por ello que invitando a estos reyes que sean capaces de dominar sus instintos y sus pasiones, siendo reyes sobre su propia carne, puedan cumplir la Torah de Adonai y que su hablar sea congruente. Lo que hay en tu corazón es lo que hablarán tus labios. Algunos reyes de los malos encontramos acciones malas, porque es lo que está en sus corazones. Este personaje encontramos en el libro de Jeremías, nos habla en el capítulo 32, versículo 1, y nos dice así: palabra que fue dirigida a Jeremías de parte de Yahweh, el año 10 de Sedecías, rey de Yehudá, o sea, el año 18 de Nabucodonosor. A la sazón, las fuerzas del rey de Babilonia sitiaban Jerusalén, mientras el profeta Jeremías estaba detenido en el patio de la guardia de la casa del rey de Judá. ¿Qué hace un profeta detenido, prisionero, en el patio de la guardia del rey de Judá? ¿Por qué lo había apresado el rey? ¿Por qué se encontraba Jeremías en esta terrible situación? Bueno, Jeremías estaba detenido, versículo 3... le tenía detenido Sedecías, rey de Judá, bajo esta acusación: porque has profetizado, así dice Yahweh, he aquí que yo entrego esta ciudad en manos del rey de Babilonia, que la tomará. Esta es la acusación. La acusación es que Jeremías está diciéndole a Jerusalén y al rey de Jerusalén lo que va a ocurrir. Está diciendo la verdad. No es lo que quería escuchar. Y entonces el rey se sintió indignado porque, oh, ¿cómo este profeta está predicando algo que yo no quiero oír? Es algo que no conviene políticamente. ¿Cómo es posible? La gente se va a asustar, se va a amotinar, va a haber conflictos en Israel debido a que este profeta está diciendo cosas extrañas. Bueno, lo que quiere oír el rey. Hubiera sido del agrado del rey si Jeremías hubiera dicho: no, vamos a vencer a nuestros enemigos y los vamos a derrotar y vamos a mandar a Nabucodonosor nuevamente hasta Babilonia. Tal vez este mensaje hubiera sido agradable, sin embargo no era cierto. Lo cual nos invita a una reflexión. Hay que predicar lo que se tiene que predicar, lo que viene de Adonai, y no lo que queremos escuchar. Podemos predicar muchas cosas que querramos escuchar.
2: Podemos hacer un show de chistes y empezamos a hacer un ambiente bien agradable y podemos empezar a decir, ustedes son el mejor pueblo del mundo, ustedes son los mejores, ustedes son vencedores, ustedes son ganadores, no le hagan caso, menosprecien a los demás, o sea, permítanme. O sea, no es aquí tratar de hacer que nosotros, los que estamos reunidos en este lugar, sintamos un soborno a nuestro oído, hacerles sentir que estamos bien, que todo va adelante y que es maravilloso este pueblo, porque no es así. Realmente no es por nosotros, y es por ello que Adonai continuamente dice, y no lo hago por vosotros, sino por amor a mi santo nombre. Lo hago por mí mismo, no por ustedes, porque ustedes, si lo hago por ustedes, los extermino mejor. Propiamente este es el concepto, porque la paga del pecado es muerte. O sea, en este concepto tenemos el exterminio asegurado. Y debido a nuestra transgresión y a nuestra desobediencia, generalmente tendríamos el castigo delante del Todopoderoso, y aquí parece que el mensaje se pone feo. Bueno, entonces, ¿cómo pudiéramos nosotros encontrar algo agradable para nuestras vidas? No, no busques lo agradable, busca lo verdadero. A veces tendremos que anunciar palabras fuertes. La Besorat HaGeulah no son palabras bonitas, es poder de Elohim. Y si es poder, en ocasiones tendría que venir con un cierto dolor cuando la palabra viene con reprensión, cuando viene a decir, estás en un error, estás en una equivocación, y es donde tendremos que cambiar. La opción del rey Sedecías era una, escuchar lo que dice el profeta, hacer teshuva. Realmente la actitud importa mucho ante la palabra que no queremos escuchar. Bien. La escritura está llena de profecías que en ocasiones no queremos escuchar, no queremos anunciar. Y no se trata, ahora quiero irme al otro extremo, del cual muchos se han valido para hinchar sus comunidades, invitándoles al miedo, al terror, como mensajes similares a estos. Ya viene el infierno y vienen grandes tormentos, así que arrepiéntete y vente con nosotros. Generalmente este pensamiento de asustar a la gente para conversión no es el correcto. No se trata de asustarlos. La idea es que tomemos una reflexión, que analicemos dónde estamos y hagamos un cambio definitivo. Adonai nos está dando advertencias y por lo tanto, si Él está hablando, nosotros tenemos que responder. Respuesta en hebreo es la palabra teshuva. Sí, shelah es una pregunta. Teshuva es la respuesta. Teshuva, esta palabra le resultará familiar a muchos, porque este es un tiempo de teshuva. Teshuva, que las Biblias traducen como arrepentimiento, como un dolor de corazón, como ay, me porté mal. Esto no es lo que pide la Escritura, pide una respuesta. Si bien te has alejado del poderoso, el poderoso te dice ven. Y aquí viene sobre una advertencia muy seria, la cual encontramos en el libro de Gilgalut. Referente a Babilonia, dice una advertencia, salid de ella, pueblo mío. Es una advertencia importante, es una ordenanza. Y a esta ordenanza, ¿qué debemos hacer? Decir, ay, qué interesante está esta profecía. No, la respuesta que tenemos que dar es la acción. No solamente decir, sí, voy a salir. Como aquellos que de pronto dicen, sí, voy a controlar mis instintos, voy a controlar mi carne, hago estas promesas o estos compromisos, sí, los voy a cumplir, y al fin de cuentas no hacen absolutamente nada. No se trata de lo que sale de nuestros labios, sino de las acciones que respaldan lo que hemos hablado. Reyes verdaderos. A ellos está llamado. Este llamado es para quienes son reyes y la invitación es, salid de ella, pueblo mío. A esta ordenanza, la respuesta es inmediatamente, rápido, salir de allí. Hay que entender esta ordenanza, tal vez entrando un poco sobre esos contextos. Bueno, para poder entender esta ordenanza de salir de ella, pueblo mío, no es para todos, ¿eh? Solamente el pueblo de Elohim es el que tiene la ordenanza. Muchos ahí se quedan. no escuchan la voz de Adonai. Es obvio, dice Yeshua, mi pueblo, mi rebaño, escucha mi voz, conoce mi voz. Así que no todos van a escuchar este llamado, solamente mi pueblo. A esto es a lo que quiero llegar. Vamos nuevamente al texto de Jeremías. ¿Qué querría escuchar el rey de Judá? Obviamente quiere salvación, quiere victoria, quiere todas aquellas cosas beneficiosas y cómodas. Sin embargo, la profecía era muy clara. Lo que dice, vemos el versículo 4, lo que le dijo el profeta, le dijo el rey de Judá, Sedecías, no escapará de manos de los caldeos, sino que será entregado sin remisión a manos del rey de Babilonia, con quien hablará boca a boca y sus ojos se encontrarán con sus ojos. En pocas palabras, la profecía era clara, le estaba diciendo, vas a estar frente a frente a tu enemigo, es decir, tu mayor temor, tendrás que enfrentarte ante este enemigo que te está asediando. El rey quería escapar, podía escapar, pero no lo iba a lograr. No bastaba que escapara, aquí tendría que enfrentar al enemigo y es lo que venía por la palabra profética. Al rey no le agradó esto, por ello lo encierra y lo tiene prisionero por lo que ha hablado. Si mis palabras, decía Jeremías, que están diciendo que te vas a enfrentar ante el rey de Babilonia hasta la visita del Todopoderoso, el cual dará libertad, ¿por qué no estás dispuesto a cumplir lo que él está decretando? El Poderoso habla para nosotros diferentes mensajes, en los cuales en alguna ocasión resultan incómodos, porque nos invita a anunciar la palabra, no ante el rey de Babilonia, evidentemente no, pero sí ante personas que nos resulta incómodo. El rey Sedecías tendría que hablar con el rey de Babilonia, tendría que estar frente a él, tendría que dar testimonio. A nosotros nos pide el Poderoso, da testimonio. No son personas muy difíciles, no son muy complicados, pero a veces el temor que sentimos nosotros ante la comisión que él nos está dando resulta mucho más grande que la que podía tener Sedecías al enfrentarse al rey de Babilonia. ¡Uy, qué miedo! Va a hablar con el tirano Nabucodonosor. Pero vamos nuevamente al libro de Jeremías, capítulo 32. Versículo 20. ¿Por qué está en este aprieto Israel? Bueno, en parte es un vacío que tiene en sí mismo. El versículo 20 dice, tú has obrado señales y portentos en Egipto hasta hoy, y en Israel, y en la humanidad entera, y has hecho un nombre, te has hecho un nombre como hoy se ve. Y sacaste a tu pueblo Israel de Egipto con señales y prodigios y con mano fuerte y tenso brazo y con gran aparato. Y les diste esta tierra que habías jurado darla a sus padres, tierra que mana leche y miel. Entraron en ella, la poseyeron, pero no hicieron caso a tu voz, ni conforme a tus leyes anduvieron. Nada de lo que les mandaste hacer hicieron, y les conminaste con esta calamidad. Si vamos a estar en la tierra que fluye leche y miel, no es un premio. Tendremos que escuchar la voz de Adonai. ¿Cuál es la ordenanza? Shema Israel. Shema Israel. Es la primera ordenanza. Shema, escucha, aprende las ordenanzas, aprende la Torah, lo que Adonai quiere que hagas, conforme a tus leyes. Anduvieron ni conforme a tus leyes. Ay, aquí hay un ni. Pensé que sí, conforme a tus leyes anduvieron. No, no anduvieron conforme a las leyes de Adonai. Anduvieron conforme a sus deseos, sus gustos. Total, dicen, ya llegué a mi meta, ya llegué a la tierra prometida, ya estoy instalado en una tierra de abundancia. Ahora sí, a descansar y no hacer absolutamente nada. Cuando tienes que escuchar y tienes que poner por obra, escucha la Torah y ponla en práctica. Significa, estar en sinagoga no es un premio. Tienes que escuchar. Y si vas a escuchar, tienes que dar una respuesta, una teshuva. Y esa teshuva tiene que ser clara y evidente, como las acciones, conforme a los mandamientos que hemos recibido. Así que no creas que el simple hecho de haber conocido a Yeshua y haber obtenido la salvación y la cobertura de los pecados es suficiente y ya estás disfrutando de un premio. De hecho, es una bendición. La bendición es estar en esa tierra que fluye leche y miel, la palabra del Eterno que está brotando, que está fluyendo en Yeshua mismo. Ahora que estamos escuchando palabra del Eterno, palabra que viene de Él, también tiene que hacernos reflexionar algo. Si efectivamente nos está pidiendo que cumplamos sus mandamientos, ¿qué debemos hacer? Por supuesto que cumplirlos. Y si somos reyes, debemos hacerlo. Y si somos gente de pacto, que hablamos con Adonai y le decimos, yo soy de tu pueblo, yo estoy aquí para cumplir tus mandamientos, en ese momento tendríamos que ponerlos en práctica. Y a veces desde los más sencillos hasta los más complejos, porque el que es fiel en lo poco, por supuesto que lo es en lo mucho. Y si somos reyes en lo pequeño, en nuestra propia carne, por supuesto que seremos reyes en lo mucho. Adonai obviamente reclama a Israel que no cumpliera sus mandamientos. Versículo 33. Y me volvieron la espalda y no la cara. Yo les adoctriné asiduamente, mas ellos no quisieron aprender la lección, sino que pusieron sus monstruos abominables en la casa que llaman por mi nombre, profanándola. Es ahí esta la causa por la cual fueron dispersos a Babilonia. Porque pudiéramos pensar, ¿por qué castiga el poderoso a Israel, a Judá, llevándolos a la dispersión? Cuando, si son su pueblo, es el pueblo que salió de Egipto, es el pueblo que le construyó el templo, aunque hicieron muchas cosas, no hicieron lo importante. Podemos hacer muchas cosas grandiosas. Podemos construir un gran templo dorado. Pero si el Eterno no está en nuestro corazón, de nada sirve. Podemos hacer cosas grandes. Pero si no hacemos lo correcto, de nada sirven. Eso nos da la dispersión. Y aunque seamos dispersos por todo el mundo, es el tiempo del galut, el tiempo de la dispersión. Cuando por todo el mundo el pueblo disperso se encuentra, hay una promesa, promesa de regresar a esta tierra, tierra que fluye leche y miel. Es importante este término. Jeremías 32, 37. He aquí, yo los reúno de todos los países donde los empujé, en mi ira y mi furor y enojo grande. Y les haré volver a este lugar y les haré vivir en seguridad. Serán mi pueblo y yo seré su poderoso. Y les daré otro corazón y otro camino de suerte que me teman todos los días para bien de ellos y de sus hijos y después de ellos. Les pactaré alianza eterna que no revocaré después de ellos, de hacerles bien, y pondré mi temor en sus corazones, de modo que no se aparten de junto a mí. Me dedicaré a hacerles bien, y los plantaré en esta tierra, firmemente, con todo mi corazón, con toda mi alma. ¿Saben qué es lo importante en estos textos? Adonai dice, la palabra que pueden encontrar ahí, oráculo de Adonai. Oráculo, ya habíamos hablado de esta palabra rara, fea, oráculo, parece como un libro comprado en tienda esotérica. Aquí la palabra es promesa, como palabra. Ya lo dijo Adonai, lo va a cumplir. En esto podemos confiar, ¿saben por qué? Porque Él sí es Rey. Y su palabra se cumple. Y si tenemos algo en qué confiar, es en su Dabar. Dabar de Elohim es verdadera. No es falsa porque Él no es un hombre para que mienta, que de pronto hace promesas a Israel únicamente para contentarlo en el momento de angustia y al día siguiente se le olvidan las promesas. ¿Qué te dije yo? ¿Qué iba a hacer qué? Ah, no, eso se los dije a ellos porque estaban en problemas con Nabucodonosor. Pensemos que si así fuese Elohim, no tendríamos nada. Él no es un hombre. No veas a Elohim como un hombre. Velo como un rey cuya palabra es verdadera. Y si en esta palabra podemos confiar, por supuesto que nos vamos al concepto del Dabar, en hebreo Dabar. ¿Saben qué es lo importante? Yeshua, Él es Dabar. Él es la promesa de Adonai. Y por lo tanto se cumple en Él. Todas esas promesas son dadas en Él. Vamos a Jeremías 33:1. Jeremías sigue cautivo, a un cautivo Jeremías. Y esta cautividad de Jeremías es como el preámbulo, como la profecía de la cautividad en la cual estaría Judá debido a su desobediencia, porque ellos no son reyes. Ellos no obedecieron, no cumplieron la Torá y por lo tanto denota una cautividad. En este momento vemos en el capítulo 33, versículo 1, nos narra lo siguiente. De nuevo fue dirigida la palabra de Yahweh a Jeremías, que estaba aún detenido en el patio de la guardia, en estos términos. Así dice Yahweh, hacedor de la tierra, que la formó para hacerla subsistir. Yahweh es su nombre. Llámame y te responderé, y te mostraré cosas grandes, inaccesibles, que desconocías. Repetimos, llámame y te responderé. ¿Quién lo está diciendo? Un rey. Rey de reyes. Es más, piensa en un rey, aunque sea malo, por el simple hecho de ser rey, como Ahasverosh. Él mismo no pudo retractarse de lo que había hablado. Tenía que cumplirlo. Si aún reyes malos cumplen sus palabras, ¿cuánto más el Rey Poderoso de los cielos? Dice, llámame y te ignorará. Te responderé, te mostraré cosas grandes, inaccesibles, que tú desconoces. No sé si les ha pasado, pero después de clamar al Poderoso, ¿cómo nos muestra cosas? Cosas que desconocíamos, cosas sorprendentes, cosas admirables. Hay que clamarle a Él. Y cuando clamamos a Él, viene la revelación. ¿Cómo se llama esto? La Hitgalut. Entonces, si clamamos a Él, viene la Hitgalut. Viene la respuesta. Versículo 14. Mirad qué días vienen. Oráculo de Yahweh. Palabra rara otra vez. Aquí dice promesa de Adonai. Palabra de Adonai. En que confirmaré la buena palabra que dije a la casa de Israel y a la casa de Judá. Significa, cumpliré la palabra que he dicho. Todas aquellas cosas buenas que escucharon de mí, las voy a cumplir. Por eso dice, días vienen, están próximos, están cercanos. En aquellos días, en aquella sazón, haré brotar para David un germen justo. Y practicará el derecho y la justicia en la tierra. En aquellos días estará salvo Judá. Y Jerusalén vivirá en seguro. Así se la llamará Yahweh, justicia nuestra. Pues así dice Yahweh. No le faltará a David quien se siente en el trono de la casa de Israel. Y a los sacerdotes levíticos no les faltará quien en presencia mía eleve holocausto y queme incienso de oblación y haga sacrificio cada día. Promesa de Adonai. Significa que vendría Hamashiach. No el rey malo, sino el germen, el retoño de David, el cual viene a dar vida, y bajo él todo es germinación, todo es vida. Germen, Tzemach, es el nombre del Mesías. Y entonces, ¿saben que el Mesías tiene más nombres? Sí sabían, ¿no? Algunos dicen solamente es Yeshua, el nombre del Mesías. Y se quedan con Yeshua nada más, pero tiene más nombres. ¿Quién se acuerda de otro nombre del Mesías? Micael es uno, y Manuel es otro. ¿Qué otro? Tzemach es precisamente este, germen, y Shiloh. Son los nombres revelados del Mesías. Son atributos que debemos considerar. Él es salvación. Por ello dice, Judá será salvo. Él es el gran yo soy. Por eso Él es el Immanuel, Elohim con nosotros. Él es el que viene a poner las cosas en su lugar, y a todas aquellas cosas que no son el poderoso las manda fuera en juicio. Por eso es Micael, como Mikamoja Baelim Adonai. ¿Quién? Como Adonai entre los dioses de este mundo. Pero esta expresión del germen significa que de David vendría el reinado, viene el renuevo, y por medio de él todos nosotros podremos ser estos reyes, para tener un rey sobre nosotros que será rey de reyes. Y entonces vamos a hablar de otro concepto. ¿Qué pasa cuando el pueblo no escucha, no atiende, no obedece? El pueblo es disperso, es llevado a un lugar conocido como Babilonia. ¿Por qué Babilonia? ¿Por qué son echados a Babilonia? Porque cada quien se junta con los que le caen bien. Esa es una realidad. Generalmente empieza a forjarse la comunidad con los que son de la misma naturaleza. Por lo tanto, de alguna manera, quienes son desobedientes y rebeldes son echados a Babilonia. Quienes son obedientes son tomados de Babilonia y salen de ella por obediencia. Por lo menos con la ordenanza que dice, salid de allí, pueblo mío. Por lo consiguiente, invita a que quienes son de Adonai, quienes escuchan y obedecen, salen de allí inmediatamente, rápido. No podemos estar en Babilonia mucho tiempo. Aunque el pueblo fue llevado a Babilonia en dispersión, tratemos de encontrar cuál es la característica de Babilonia. Bueno, vamos hasta el libro de Bereshit, Génesis, en el capítulo 8, versículo 15. Después del gran diluvio en el cual todo fue exterminado y se hace una tierra nueva, Noah y su familia son los únicos supervivientes de este cataclismo que ha traído cielo nuevo y tierra nueva. Habló entonces Elohim a Noah en estos términos: sal del arca tú y contigo tu mujer y tus hijos y las mujeres de tus hijos. Saca contigo todos los animales de toda especie que te acompañan, aves, ganados y todas las sierpes que raptan sobre la tierra, que pupulen sobre la tierra y sean fecundos y se multipliquen sobre la tierra. Elohim está dando una ordenanza: salgan del arca y vayan por toda la tierra, llénenla, henchidla. Significa que les está dando la ordenanza de irse por todo el mundo. Es tiempo de poblar esa tierra. Bueno, ¿qué fue lo que sucedió con Noah, sus hijos, sus descendientes? La ordenanza era, váyanse por todo el mundo. ¿Saben lo que hicieron? Construyeron una ciudad. Cuando la ordenanza es que tendrían que estar recorriendo todo el planeta, decidieron desobedecer y quedarse en un mismo sitio. Y tenían el testimonio que hubo un gran diluvio en el pasado, pues hay que buscar nuestra propia salvación y por nuestras propias obras hagamos una torre alta para poder encontrar salvación en caso de que venga otro diluvio, es decir, salvación por obras. Por ello decimos, ay, ¿qué le molesta al poderoso que hagan una torre? Hoy en nuestros días hay torres muy altas, ¿no? Significaría que el poderoso se molesta porque construimos otro tipo de torres. Bueno, esas torres no son tan problemáticas. Digámoslo así, son torres para que la gente viva, para que tengan trabajo, oficinas. Son torres de comunicación, de otro tipo de propósitos. En aquel tiempo, la torre era para salvarse. Eran las acciones con las cuales querían decir, aunque tú envíes otro diluvio, ya tenemos cómo salvarnos. De esta manera, todo el mundo era de un mismo lenguaje e idénticas palabras. Génesis Bereshit 11:1. Al desplazarse la humanidad desde Oriente, hallaron una vega en el país de Sinar y allí se establecieron. Entonces se dijeron el uno al otro, ¡ea, vamos a fabricar ladrillos, vamos a cocerlos a fuego! Así el ladrillo le servirá de piedra y betún para argamasa. Después dijeron, vamos a edificarnos una ciudad y una torre con cúspide en los cielos y hagámonos famosos por si nos desperdigamos por toda el haz de la tierra. Bajó Yahweh a ver la ciudad y la torre que habían edificado los humanos y dijo Yahweh, he aquí que todos son un solo pueblo, con un mismo lenguaje. Este es el comienzo de su obra. Ahora nada de cuanto se proponga le será imposible. Ea pues, bajemos. Y una vez allí confundamos su lenguaje, de modo que no entiendan cada cual al de su prójimo. Y desde aquel punto los desperdigó Yahweh por toda la haz de la tierra y dejaron de edificar la ciudad. Por eso se llamó Babel, porque allí embrolló Yahweh el lenguaje de todo el mundo y desde allí los desperdigó Yahweh por toda la haz de la tierra. Babel significa confusión. Sí. Babel es un punto importante en nuestra historia porque dejamos de entendernos. Surge algo, el deseo del ego de ser famoso. Surge la carne. Quieren tener, quieren hacer, en esta forma, quieren ser famosos, quieren tener prestigio, quieren tener fama. Comienza cada quien a hablar con su propio ego. Se olvidaron de la alianza, se olvidaron de la palabra de Elohim y comenzaron cada quien a hablar con sus propios deseos e intereses. Una práctica rápida, sencilla. Contamos tres, cada quien grite su nombre, nombre y apellidos completitos, ¿sí? Bien fuerte, grítenlo, la de tres. Uno, dos, tres. ¿Cómo soy yo? Así se escucha. Confusión. No se entiende. Cuando se habla desde el ego, no se entiende nada. Ahí es donde comenzó la confusión de los hombres. Cada quien con sus intereses. No es que no se entendían. Es que cada quien veía lo suyo. Dejaron de ver su propio bien común. Cuando el hombre desobedece, el hombre se divide. Cuando Adán y Eva pecaron, se separaron, hubo separación. Babel es la división que viene por la desobediencia. Cuando alguien desobedece a Adonai, ¿sabes lo primero que hace? Se pela, se va. Se separa, hace su cisma, hace su separación. La separación es el fruto de Het, Mardanut, la desobediencia. Por ello, todos estamos unidos hasta que surgen los rebeldes. Los rebeldes se van, ¿verdad que sí? Siempre es así. Es el fruto del pecado, es la separación, la confusión. No se entiende, no hay entendimiento. Esto es Babel. Pero cuando nos olvidamos de nosotros mismos, sí, negando nuestro propio ego, y sabemos que sobre nuestro nombre hay un nombre, Shem al Kol Shemot, significa nombre sobre todo nombre, todas las cosas cambian. Y contamos a la de tres y mencionamos el nombre, que es sobre todo nombre. Una, dos, tres.
3: Yeshua.
2: Se escuchó diferente. Se entiende. Porque aquí no hay división. Aquí estamos todos en unidad, todos en unidad. Y no me importa cómo te llames, hay un nombre que es sobre todo nombre y está sobre

0: misma palabra. Por ello, volvemos nuevamente a las palabras. Mira, oráculo de Yahweh. Uy, está escalofrío esa palabra, ¿no? De pronto suena muy esotérico. Promesa de Adonai. Él lo está prometiendo. Así lo va a hacer. Escucha. Hitgalut, capítulo 17, versículo 1. Adonai promete recolectar a su pueblo donde quiera que esté disperso. Donde quiera que esté lo va a juntar y lo va a llevar a la buena tierra, la tierra que fluye leche y miel. El pueblo disperso en Babilonia, en esa confusión, en esa rebeldía, en esa idolatría, en este concepto egocéntrico en el que cada quien ve su propio bien. Ay, donde nacen los ídolos, donde nace la religión, es donde estamos dispersos, no importa en qué país vivas. No importa que vivas en mismo Jerusalén físico, puedes estar en Babilonia. En el libro de Hitgalut, capítulo 17, la describe. Entonces vino uno de los siete Malachim que llevaban las siete copas y me habló. Me dijo, ven, te voy a mostrar el juicio de la célebre ramera que se sienta sobre grandes aguas. La célebre ramera, esta es famosa. Esta ramera, bueno, es una ramera. Significa que no tiene señor, no tiene marido. Una ramera no puede tener señor, porque se entrega a cualquiera que le dé una buena paga. E históricamente así ha sido. Con ella fornicaron los reyes de la tierra. Los habitantes de la tierra se embriagaron con el vino de su prostitución. Me trasladó en Ruach al Midbar, al desierto. Vi una mujer sentada sobre una bestia de color escarlata cubierta de títulos blasfemos. La bestia tenía siete cabezas y 10 cuernos. La mujer estaba vestida de púrpura y escarlata. Ahí está una pista. Resplandecía de oro, piedras preciosas, perlas. Llevaba en su mano una copa de oro llena de abominaciones y también las impurezas de su prostitución. Curiosamente, la palabra impurezas y monstruosidades son referentes en la Escritura a los ídolos, a los cultos idolátricos. En su frente, un nombre escrito, Ratz, Histerio, la gran Babilonia, la madre de las rameras y de las abominaciones de la tierra. Significa que la gran Babilonia es la madre de las rameras, que no tienen señor. Bueno, hago un énfasis en ello, porque la novia de Mashiach sí tiene un señor. Le llama señor, le reconoce como su Adón. Las rameras no tienen marido, no tienen señor. Y estas son las abominaciones de la tierra, son idolatrías. Por lo tanto, recordemos, la mujer es considerada una agrupación de hombres y mujeres, es un ser corporativo, que tiene la característica de ser mujer porque se puede unir a un varón. En este caso, la prostituta no tiene señor. Se une a los reyes de la tierra, a los poderosos, a aquellos que pueden aportarle algún tipo de beneficio. Habla de abominaciones de la tierra, es madre de abominaciones de ídolos. Esta es una descripción hablada muy clara de algún tipo de agrupación religiosa, idolátrica, que no tiene por cabeza al Adón porque no le escucha. La mujer, dentro de la boda hebrea, en algún momento le llama a su esposo Señor. Y no solamente Señor, sino que está sujeta a él, escucha y obedece. Bueno, vi que la mujer se embriagaba con la sangre de los santos y con la sangre de los mártires de Yeshua y me asombré grandemente al verla. Pero el Malak me dijo, ¿por qué te asombras? Voy a explicarte el misterio de la mujer y de la bestia que lleva la que tiene 7 cabezas y 10 cuernos. Sorprendente, porque vean cómo está ella ataviada, resplandecía de oro. El oro me habla de la naturaleza del Padre, Todo lo que es el oro nos habla del Abba Kadosh. Esta mujer se adorna con las enseñanzas del Padre como un adorno, pero no como fundamento. La Nueva Jerusalén está hecha de oro, está edificada con oro. La ramera solamente se adorna en oro. Las piedras preciosas y perlas. Se refiere a estos dones del Ruach HaKodesh. Las piedras representan a Israel. Por lo tanto, se adorna diciendo que es el pueblo de Elohim. Sí, dicen, somos el pueblo espiritual de Elohim. Y se hablan y dicen ser el pueblo de Dios. Por lo tanto, son adornos. Simplemente son para traer. Lleva una copa que representa la alianza. En la copa no lleva vino de pacto, sino que lleva toda clase de abominaciones. Esta es la agrupación, podemos llamarla religiosa, y madre de muchas otras religiones, las hijitas o las otras rameritas, las cuales salen de ella. Bueno, no hay que ser muy eruditos o muy sabio para darnos cuenta cuántos grupos religiosos surgieron de este único grupo religioso. Y estos grupos religiosos engendraron teologías, religiones, iglesias, denominaciones, etc. Todas surgen del mismo y único lugar. Significa que son hijitas. Hasta sus templos son iguales. Sus lugares de culto son tan similares, solamente porque estos no tienen santos, no tienen imágenes, pero prácticamente es lo mismo. Tienden a ofender en título blasfemo todas, a unísono, le llaman al nombre que es sobre todo nombre, un título blasfemo, un título ofensivo, que traduciéndolo al español es como he aquí un caballo. Y todas lo hablan igual, simplemente son hijitas, tienen hasta el mismo acento y se parecen. Bueno, esta agrupación o esta gran célebre ramera va a tener su fin, porque ahí es donde está disperso el pueblo de Elohim. Vamos a Revelación capítulo 18 versículo 1. Después de esto vi bajar del cielo a otro malaj, otro ángel, que tenía gran poder, y la tierra quedó iluminada con su resplandor. Ya no hay tinieblas. Y las tinieblas que estaban en esta célebre ramera desaparecen cuando está la luz. Yeshua, él es la luz. Todas las tinieblas, tinieblas de muerte, la ignorancia en la cual pudiéramos estar escondidos, serán echadas fuera. Significa que cuando llegue este Malaj, este mensajero, con su resplandor, dejará de haber tinieblas. Gritó con potente voz y decía, cayó, cayó la gran Babilonia, se ha convertido en morada de demonios, en guarida de toda clase de espíritus inmundos, en guarida de toda clase de aves inmundas detestables, porque del vino de sus prostituciones han bebido todas las naciones y los reyes de la tierra, han fornicado con ella. Y los mercaderes de la tierra se han enriquecido con su lujo desenfrenado. Luego oí otra voz que decía desde el cielo, salid de ella, pueblo mío, no sea que os hagáis cómplices de sus pecados y os alcancen sus plagas. Bueno, primera parte, salid de ella, pueblo mío, por obediencia, rápido. Tienes que salir de allí. Si no lo haces por obediencia, bueno, puedes hacerte partícipe de sus plagas. Así que, por miedo, por obediencia o por miedo, hay que salir. Yo por obediencia, no sé si ustedes quieren arriesgarse a ver cómo son las plagas, pero por obediencia hay que salir de allí. Pero podemos decir, pero nosotros ya no estamos en esa agrupación religiosa. En ocasiones todavía podemos estar con cierta contaminación de aquellas cosas enseñadas y aprendidas por estos grupos religiosos. Y los podemos traer todavía creyendo que ser de Mashiach simplemente es el mismo cristianismo cambiando los nombres. Este es el pensamiento que algunos han tomado de un mesianismo tan light, vacío, hueco y carente, blasfemo y desobediente a la voluntad de Adonai. Ser mesiánico no es ser cristiano cambiando los nombres. Ser mesiánico es obedecer a tu Señor con lo que Él está diciendo, ponerlo en práctica y por obra desde la Escritura. Que para alguna hijita de estas rebeldes, de esta célebre ramera, puede que tal vez haya tomado la moda de decir, ay, mira, este pueblo usa kipa, usa talit, vamos haciendo lo mismo. Y aún creyendo, todavía me creerán que hay mesiánicos que creen en la existencia del cielo y del infierno. Todavía hay algunos mesiánicos que piensan de esta manera o esto, bueno, significa que aún no han salido. Me sorprendió un grupo mesiánico que se reúne en domingo, ¿sí?, en un templo católico. ¡Wow! Sí, pues sus kipas son de papel, denotando, para empezar, cuál es la integridad con la cual están edificados. Y aquí me podría ahorita hacer una lista de todos los grupos pseudo-mesiánicos, que simplemente son una hijita disfrazándose de pueblo de Elohim. Pues claro, dentro del concepto del comercio, aquellos llegaban con las rameras y le decían, bueno, ahora te vas a llamar de tal manera. Oye, me gustaría que te vistas de esta forma. Claro, para el cliente, como quieran. Y esto es lo que sucede con las prostitutas. No son, simplemente aparentan. Quien es íntegro realmente es, porque es su naturaleza y no la cambia. Como un rey, como una reina, la Keila de Elohim, no necesita cambiar para el gusto de un cliente, porque no nos estamos prostituyendo, sino que declaramos un solo y único Adón, Yeshua HaMashiach, Rey de Reyes, Señor de Señores. No es rey de rameras. Así que aprenda, Keila de Elohim, sea una mujer santa, apartada, casta para su Señor, para su Adón. Bueno, seguimos leyendo Hidgalut. Revelación capítulo 18, versículo 6, dice, dadle como ella ha dado, dobladle la medida conforme a sus obras, en la copa que ella preparó, preparadle el doble. En proporción de su jactancia, a su lujo, dadle tormentos y llantos, pues dice en su corazón, estoy sentada como reina y no soy viuda, no he de conocer el llanto. No es viuda, no está casada, es obvio. Por eso, en un solo día llegarán sus plagas, peste, llanto, hambre, y será consumida por el fuego, porque poderoso es el Señor Elohim que la ha condenado. Llorarán, harán duelo por ella los reyes de la tierra, los que con ella fornicaron y se dieron al lujo, cuando vean la humareda de sus llamas. Se quedarán a distancia horrorizados ante el suplicio y dirán, ¡ay, ay de la gran ciudad Babilonia! Ciudad poderosa que en una hora ha llegado tu juicio. Llorarán y se lamentarán por ella los mercaderes de la tierra, porque nadie comprará ya sus cargamentos. Y los mercaderes son unos de los más afectados. Mercader ha perdido una gran fuente de comercio. ¿Qué es lo que comercializan estos mercaderes? Quiero hablar brevemente acerca de los mercaderes que están llorando por la destrucción de Babilonia. Si Babilonia es destruida, los mercaderes son los que se quedan sin un buen proveedor. Y ahora, ¿qué haremos? Se ponen a llorar. ¿Cuáles son estos mercaderes? Vamos al texto que escribe Rab Shaul a los corintios, en la segunda carta de Rab Shaul a los corintim, capítulo 2, versículo 17. Rab Shaul habla de los comerciantes, menciona de ellos y dice, ciertamente no somos nosotros como la mayoría que negocian con la palabra de Elohim. No, antes bien, con sinceridad y como de parte de Elohim y delante de Elohim, hablamos en Mashiach. En el siglo I, Rab Shaul está diciendo que hay una mayoría que negocian con la palabra de Elohim. ¿Ustedes creen que haya grupos que negocien con la palabra de Elohim? ¿Qué negociaban? Vamos nuevamente al libro de Hidgalut, Revelación capítulo 18, versículo 2. Cargamentos de oro, plata y piedras preciosas. El oro es la naturaleza divina. Las piedras preciosas nos habla del Ruach HaKodesh. La plata nos habla de la redención en Mashiach. Piedras, lino, púrpura, seda escarlata, toda clase de maderas olorosas, toda clase de objetos de marfil, toda clase de objetos de maderas preciosas, de bronce, de hierro, de mármol. Son los elementos con los que se edifica la Nueva Jerusalén. Es decir, están comercializando con las cosas santas, comercializan con la palabra, comercializan con la edificación, te venden la bendición, te la condicionan a partir de conceptos como el diezmo, la ofrenda, etcétera, etcétera. Todo esto es el comercio de esta clase en especial de negociantes, de comerciantes. Rab Shaul decía, nosotros solamente hablamos de Mashiach, Él lo es todo, Él lo tiene todo. Él es el Señor de los dones. Busca al Señor de los dones, no los dones del Señor, como algunos tienden a hacerlo. Y llegan buscando porque viene aquel predicador que hace sanidades. Y van buscándolo por las sanidades que hace. Van buscando a aquel porque ese predicador es muy simpático y hace reír. Van buscándolo por lo payaso que es. Pero la búsqueda no es sobre los dones que puedan ofrecer aquellos hombres que dicen ser de Elohim, porque a fin de cuentas te le están cobrando. Lo importante es buscar a Mashiach, que es el Señor de todos los dones. Por ello viene una expresión muy dura sobre esta célebre ramera. En el versículo 23, la luz de tu lámpara no lucirá más en ti. Jamenorá representa la Keila. Representa la Keila que está formada por hombre y mujer, judío, gentil, esclavo y libre. Mashiach sustenta a ellos. Mientras la lámpara está encendida, representa que la luz del Mesías está allí. El Mesías sustenta. Si la lámpara no brilla más, es porque es desechada, desterrada y no tiene participación con el Mesías. Esto es algo muy, muy duro. Por ello dice la voz del novio y de la novia, no se oirá más en ti. Ya no habrá esa alegría, no habrá ese lujo, porque el juicio sobre Babilonia viene por parte de Elohim. Sí, es necesario que venga la destrucción de Babilonia y por supuesto de su rey, de este falso profeta, a tal forma que los que son pueblo de Elohim salgan de ella. Y una vez que estemos libres de la cautividad, Adonai cumple su promesa y nos trae a la buena tierra, al buen suelo, es allí donde viene la alegría y el gozo, es cuando vienen las bodas del Cordero. En Revelación 19 nos narra de ellas, dice cómo después oí en el cielo, como un gran ruido de muchedumbres inmensa que decía, aleluya, alabada Yahweh, la salvación y la gloria y el poder son de nuestro Elohim. Porque sus juicios son verdaderos y justos, porque ha juzgado a la gran ramera que corrompía la tierra con sus prostituciones y ha vengado en ella la sangre de sus siervos. Y por segunda vez dijeron, aleluya, la humareda de la ramera. Es decir, le pagan, hacen lo que ella quiere, es la ramera. Se eleva por los siglos de los siglos. Ya no se comercializará más con la palabra del Creador. Y en el versículo 6, se oye un ruido de muchedumbres inmensas, como un río de grandes aguas y como el fragor de fuertes truenos que decían, aleluya, porque ha establecido su reinado el Señor, nuestro Elohim Todopoderoso. Alegrémonos, regocijémonos y démosle gloria, porque han llegado las bodas del Cordero y a su esposa, y su esposa se ha engalanado. Se le ha concedido vestirse de lino deslumbrante de blancura. El lino son las acciones, las buenas acciones de los santos. Luego me dice, escribe, dichosos los invitados al banquete de bodas del Cordero. Me dijo además, estas palabras son verdaderas de Elohim. Y porque Él es rey, esto así será, así es, y en ello podemos confiar. Las bodas del Cordero es aquello que anhelamos y esperamos. Quienes tengan la dicha de llegar a ser la novia, poder decir, seré una con el Adón, con mi Señor, Por ello es importante el concepto de decirle Señor, porque define de quién eres tú. Cada vez que tú le digas Adón, Señor, estás tomando tu posición de decirle tú eres mi único Adón. Es importante reconocer ese señorío cada vez que decimos Señor Yeshua. Estamos siendo como esta novia que reconoce que tiene un Señor al cual tiene que escuchar y obedecer. No ser como esta ramera que no tiene Señor. No puede ser infiel por cuanto no tiene Señor. La ramera y la célebre ramera tiene que ser destruida para que nosotros podamos ser verdaderamente libres y ser regresados a la buena tierra donde se realizarán las bodas del Cordero. ¿Saben qué es lo alegre de todo ello? Adonai ha hablado y su palabra es verdadera. Yeshua, Él es la palabra de Elohim.
1: 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En el Sefer Hitgalut, en el libro de Hitgalut, leemos casi en la consumación de la escritura, digamos, es un compendio de revelación que nos lleva a una conclusión que debemos tener siempre presente. Cuando te preguntan hacia dónde señala la escritura, cuál es el propósito, hacia dónde nos está orientando, nos encontramos que empieza desde Bereshit, desde Génesis. Y desde Génesis comienza a trazar toda la materia prima, todos los elementos y toda la instrucción para la consumación en la Nueva Jerusalén. Es decir, aquí comienza nuestra historia en Génesis y concluye en el libro de Hitgalut, en el cual ya narra cuál es el propósito y el objetivo y la consumación y el propósito divino para todos nosotros. Esto es interesante, de lo cual debemos estar siempre presentes en esto. ¿Qué es lo que maneja la Escritura respecto a escatología o lo máximo que debemos aspirar nosotros como creyentes? Algunos llegan a pensar, es que el propósito de todo creyente es irse al cielo. Ya estamos en el cielo. Otros dicen, es que el propósito es ser salvos. Ya somos salvos. ¿Cuál es entonces el propósito? Bueno, que lleguemos a ser Benei HaElohim, hijos de Elohim. Pero es algo bien curioso. Muchas instituciones y grupos creyentes, sobre todo en el Nuevo Testamento, llegan a afirmar que ellos ya son hijos de Dios. Y dicen, es que yo soy hijo de Dios. Y a razón de que eres hijo de Dios, pudiéramos hacerle la pregunta, es que dice en la Escritura que a todos los que creyeron en Él les hizo hijos de Dios. Ese es un argumento que debemos nosotros ver a la luz de la Escritura. Léanlo con atención. No dice que seamos hijos de Dios. Léanlo con atención y con mucho cuidado. Lo que menciona en Juan capítulo 1, versículo 12 en sus Biblias, Yohanan capítulo 1, versículo 12, dice, a todos los que le recibieron de su pueblo, está hablando de Israel, primer principio que deben entender. Está hablando que su pueblo, muchos no lo recibieron, de su pueblo, pero dentro de los que ya eran su pueblo, hubo un grupo que sí le recibieron, y estos que le recibieron les dio poder de ser hechos hijos de Elohim. No que lo sean, sino que les da la potestad o les da el poder de hacerse o ser hechos futuro hijos de Elohim. Si nosotros entendemos la naturaleza del ser un hijo, nos damos cuenta de algo. El hijo se parece al padre y tiene la misma naturaleza del padre, por cuanto es de la misma naturaleza y sustancia de Elohim, que es espíritu, que es luz, que es amor, que es poder. ¿Qué características han de tener sus hijos? ¿Me lo pueden explicar? Si uno que es humano, nuestros hijos tienen una naturaleza humana y se parecen al Padre. ¿En qué se puede parecer alguien que dice, es que yo soy hijo de Dios? ¿Realmente ya es hijo de Dios? ¿O debemos entender que este es un proceso que tiene que ir de gloria en gloria hasta que este individuo sea transformado en un hijo de Elohim, de lo cual dice la Escritura, para su pueblo, no para las naciones, es para su pueblo, para quienes son Israel, aquellos que pueden decir yo soy de Yahweh. Y con esta afirmación de yo soy de Yahweh, puedo decir lo siguiente: yo soy siervo de Yahweh, puedo ser amigo de Yahweh, pero también puedo tener la potestad de ser hecho futuro, Benei HaElohim, hijo de Elohim. Por eso no podemos jactarnos, ir por el mundo corriendo alegremente, ¡ay, miren, soy hijo de Elohim! No lo podemos afirmar, pero sí podemos decir que en su voluntad divina y eterna está el que nosotros podamos llegar a serlo. Y esto debemos entender de qué manera va a ocurrir. ¿Cómo podremos llegar a ser hechos hijos de Elohim? Solamente porque me pongo el gafet y lo digo, soy hijo de Elohim. ¿Por qué? Porque soy de Yahweh. Que tú digas yo soy de Yahweh, de ningún momento te dice que seas Benei a Elohim. Porque muchos que eran Benei Abraham, que eran pueblo, que eran Israel, muchos de ellos son aquellos que gritaron, cuélgale de un madero. Y era parte de aquellos que mencionó en ese texto de Yohanan capítulo 1, vino a los suyos no le recibieron. Pero quienes le recibieron de los suyos, a estos les dio la Samhut, el poder de ser hechos. Y esto es lo que debemos nosotros tomar en conciencia. No podemos jactarnos a decir, ah, es que yo soy hijo de Elohim. Podemos ser hechos. Y la Escritura lo maneja como un tiempo futuro. Y esto realmente será la herencia que recibirán, no todos, los buenos, aquellos que son personas devotas, los religiosos serán acaso. Vamos a Gidgalut capítulo 21, versículo 7. Ese texto tenlo presente porque habla precisamente de esto. Esta será la herencia del vencedor, del vencedor. Yo seré Elohim para él y él será hijo para mí. Así dice la palabra. Entonces en el libro de Gidgalut nos da una afirmación muy enfática. Solamente el vencedor, este será hijo de Elohim. No habla de devotos, no habla de gente buena, habla de vencedores. Y para vencer debemos enfrentarnos ante poderosos enemigos de los cuales debemos derrotar y ser realmente esforzados, tal como le dice a Yehoshua, esfuérzate y sé valiente. Esforzarse y ser valiente invita a que nos vayamos a la batalla con toda nuestra fuerza y todo nuestro potencial, obedeciendo primeramente como siervos. Esfuérzate, sé valiente. Y el Josué, Yehoshua, tuvo que esforzarse y ser valiente para ser un vencedor. Y nos vamos al texto ahora. En el capítulo 5 del libro de Josué, en Joshua, en el capítulo 5, comienza a mencionarle algo. El pueblo tiene que prepararse para ser vencedor. Y para ser vencedor tiene que hacer varias cosas. Entre ellas, después de haber pasado lo que es el Yardén, pueblo hebreo, que pasa de una condición a otra, tiene que entrar en posesión de la tierra prometida. Y entrar en posesión de la tierra prometida no significa únicamente, oh, ok, ya estoy en Israel, ahora por fin ya soy un vencedor. No, tiene que prepararse, aún estando dentro de Israel. Primeramente tiene que dejar el desierto, lo lejano, lo que está lejos de los manantiales de Israel, para entrar a la tierra prometida, tierra que brota leche y miel. Muchos piensan que por el hecho de conocer la enseñanza dada a Israel, su pueblo, ya son vencedores. No, es un primer paso. Porque lo primero que hicieron los israelitas es hacerse la Brit Milá por segunda ocasión. ¿Qué es esto de la Brit Milá? La circuncisión. La circuncisión no necesariamente representa única y exclusivamente el quitarse el prepucio del pene del israelita. Tiene una connotación espiritual muy importante en el cual todo israelita tiene que quitarse la carne aunque duela. Y esta es una forma de prepararlo para ser un vencedor. El hecho de que tú logres dominar tu carne y tus pasiones, tus corajes, tus lujurias y todo lo que representa la carne, de ninguna manera te hace un vencedor. Te está dando las herramientas para hacerlo. Porque el momento que tú gobiernes sobre tu carne, ya empiezas a ser un rey y empiezas a dominarte. A partir de este momento estás capacitado para entrar a la siguiente batalla, que es disfrutar de la cena de la salvación. Los israelitas, después de hacerse la Brit Milá, ya estaban capacitados para tomar posesión de esta tierra, pero no antes, sin haber pasado por esta fiesta de Hapesaj. La fiesta de Hapesaj es la primera fiesta santa ordenada por el Todopoderoso. Y en esta fiesta sucede algo maravilloso, lo que representa en sí la obra del Mesías. Pesaj es en la fiesta en la cual leímos hace un momento en Gitgalut. Fue en esta fiesta donde Yeshua, hombre, Hamashiach, entrega su carne, es asesinado y ocurre dentro del contexto de una fiesta de Hapesaj. Aún siendo enterrado en tierra y siendo asesinado en la fiesta de Pesaj, él resucita en la fiesta de las primicias, Habikurim. En esa fiesta es donde resucita él. De hecho, son dos fiestas que están entrelazadas por el tiempo que ocurren las cosas. En sí, todo lo que hace Mashiach está relacionado con las fiestas. Entonces, la primera fiesta es la fiesta de Pesaj y habla acerca de la salvación. Todos nosotros debemos de ser salvos. Por lo tanto, la meta no es ser salvos, es un inicio. El propósito de muchos dice, oh, yo con ser salvo para mí es lo suficiente, es lo máximo a lo cual puedo aspirar. Perdón, Israel, nosotros somos llamados a ser un pueblo santo, a ser la novia, a ser hijos de Elohim. Salvos es uno de los primeros pasos, pero no es la meta. Para muchos será la meta, pero para Israel, su pueblo, no. Es un inicio, es un principio. Por eso tiene que pasar por Hapesaj. Y una vez que han pasado, primeramente, recuerden lo que ve el capítulo 5. Vosotros leyeron, escucharon hace un momento estos capítulos. En el capítulo 5 se hacen la Brit Milá. Duele, oh sí, duele. Va a doler mucho despojarse de la carne. También debemos celebrar Hapesaj, lo cual significa la salvación que debemos tener en él. La aceptación de este matzá, del cual sois vosotros. Este matzá, que es el cuerpo, y el cuerpo sois vosotros. Todo esto realmente nos lleva a un proceso de inicio. Ya una vez que hemos entrado en este proceso de inicio en el capítulo 5, siguen las victorias. Recuerden, dice Yahweh, la herencia del vencedor, no del salvo, es la herencia del que ha llegado hasta el final, no solamente que ha conquistado su carne haciéndose la Brit Milá, sino aquel que ha vencido. Y esto es lo que nos invita en el capítulo 6, que es la toma de Jericó. Es una enseñanza de victoria impresionante. Nos habla que Joshua, hijo de Nun, llamó a los sacerdotes. Estoy leyendo 6:6. Josué capítulo 6:6. Llama a los sacerdotes y les dice: tomad el arca de la alianza, que siete sacerdotes lleven las trompetas de cuerno de carnero delante del arca de Adonai. Y el pueblo, y al pueblo le dijo: pasad y dad la vuelta a la ciudad, y que la vanguardia pase delante del arca de la alianza. Se hizo según la orden dada por Joshua al pueblo. Siete sacerdotes llevando las siete trompetas de cuerno de carnero delante de Adonai pasaron y tocaron las trompetas, y el arca de la alianza de Yahweh iba tras ellos. La vanguardia iba delante de los sacerdotes que tocaban las trompetas, y la retaguardia marchaban detrás del arca. Según iban caminando, tocaban las trompetas. Joshua había dado la orden al pueblo: no gritéis ni dejéis oír vuestras voces. Que no salga ni una palabra de vuestra boca hasta el día que yo os diga gritad, entonces gritaréis. Hizo que el arca de Adonai diera la vuelta a la ciudad, rodeándola una sola vez. Luego volvieron al campamento donde pasaron la noche. Joshua se levantó de mañana y los sacerdotes tomaron el arca de Adonai. siete sacerdotes llevando las siete trompetas de cuerno de carnero delante del arca de Adonai, iban caminando y tocando las trompetas según caminaban. La vanguardia iba delante de ellos y la retaguardia detrás del arca de Adonai, desfilando al son de la trompeta. Dieron el segundo día una vuelta a la ciudad y volvieron al campamento. Se hizo lo mismo los seis días. La diferencia está en el séptimo día. El séptimo día se levantaron con el alba y dieron la vuelta a la ciudad según el mismo rito, siete veces. Solo que aquel día dieron la vuelta a la ciudad siete veces. La séptima vez, los sacerdotes tocaron la trompeta y Joshua dio al pueblo: lanzad grito de guerra, porque Adonai os ha entregado la ciudad. El pueblo gritó y los muros cayeron. La ciudad de Jericó representaba una resistencia difícil de vencer. Estaban sellados a cal canto. O sea, habían sellado la muralla. No había ni siquiera puerta en esa muralla. No había ni por dónde entrar. Era necesario que la victoria de esta ciudad fuese para Israel, para que tomase posesión de la tierra prometida. Jericó viene a representar la primera oposición que encuentra Israel para tomar posesión de esta tierra. Lo que estamos viendo aquí es cómo el pueblo se hace vencedor a partir de algo tan sencillo como no está en ellos. El poder de vencer no está en su propia fuerza. Pudieron haberse lanzado todos desde el primer día, cada quien con su martillo y tratando de tumbar la muralla. No es fácil tomar una ciudad amurallada. Siempre son muy complicadas. Los muros de Jericó vienen a representar esa oposición difícil, un problema imposible, algo que humanamente va más allá de nuestros potenciales. Cuando nos encontramos ante enemigos amurallados, es cuando son problemas que no tienen solución. Situaciones difíciles en nuestras vidas, las cuales no vamos a solucionar jamás. Porque están sellados a cal y canto. Una muralla impenetrable. El enemigo está perfectamente atrincherado y protegido de tal manera de que no podemos hacer humanamente nada. Entonces, ¿qué debemos hacer? Usemos la técnica de Joshua, la misma que le dice a Adonai de forma profética cómo ha de tomar esta ciudad. Y esta es: ve por delante, que Yahweh va detrás de ti. El arca de la alianza representa la presencia divina que nos va acompañando donde quiera que vayamos. Solamente guarda silencio. El guardar silencio equivale: no digas nada, no hables nada, simplemente guarda silencio y confía, Yahweh va detrás de ti. Tú vas caminando, pero escuchas atrás los sonidos de los sacerdotes tocando la trompeta. Es el reino de los cielos que ha estado en la boca de los sacerdotes. El sacerdote es el encargado de instruir al pueblo. Por ello vamos nosotros caminando por la vida recordando la palabra profética anunciada en Shul, en la labor profética de los sacerdotes de la sinagoga, del pueblo, de la palabra, de las promesas que hemos escuchado. Vamos escuchando ese sonido de trompetas como un recuerdo. Nosotros vamos caminando, pero en silencio. No opines, no digas, no aportes algo más a lo que ya se ha sido dado. Si esas trompetas están sonando, es para que el que va caminando adelante le dé el ritmo de marcha. Camina, no te desesperes. ¿No sería mejor caminar y atacar la ciudad? ¿Por qué la vamos a rodear? Bueno, tal vez la idea de rodear la ciudad, una, era cansar al pueblo para que ya no confiaran en sus propias fuerzas. Es decir, cuando uno llega así en la mañana, ¡ah, por fin, qué bonito día! Ahora sí, vamos a conquistar a la ciudad. Y con todas las fuerzas vamos a tratar de conquistar a la ciudad. Tal vez ese era el ímpetu de los jóvenes en aquel tiempo. Ok, ahora sí, vamos a darle la torre a esa ciudad, la vamos a tumbar. Y van a salir bien contentos para tumbar la ciudad. Pero los ponen a correr el maratón. O sea, los ponen a caminar alrededor de la ciudad. O sea, no sé de qué tamaño era Jericó, pero yo simplemente darle la vuelta a la colonia, yo ya me cansé. Entonces, pensemos, ¿cuál era el propósito de darle la vuelta a toda la ciudad? Oh, imagínate si nos damos la vuelta aquí a todo el periférico. Mañana llegamos. Terminamos cansadísimos. bueno, no sé el tamaño de Jericó, las ciudades en aquel tiempo obviamente eran mucho más pequeñas, pero aunque eran más pequeñas, de todas maneras el pueblo y los hombres tienen la misma fuerza. Por lo tanto, el pueblo terminaba cansado después de dar esas vueltas, y esto era para que no confiaran en su propia fuerza. Después de darle la vuelta a toda la ciudad, ¿qué pasó con los muchachos? Ah, mejor mañana lo hacemos. Ya el cansancio ya les quitaba todos los ánimos de luchar con su propia fuerza. Por lo tanto, había que cansar al pueblo antes de demostrar que nuestra fuerza no es nuestra humanidad, ni nuestra juventud, ni nuestra salud. Nuestra fuerza es Yahweh. Y es lo primero que tenía que aprender el pueblo. Pero sobre todo para aquellos que estaban dentro de la ciudad. Qué sorpresa debió haber sido para ellos estar en las murallas y estar viendo a todo el pueblo caminando en torno. ¿Y estos qué están haciendo? Tal vez en táctica de guerra era algo sorprendente para ellos. Ellos esperaban un ataque frontal, tenían las murallas llenas de, no sé, caldo hervido para aventarles encima, no lo sé. O sea, trataban de defender su ciudad. Entonces estaban arriba de las murallas con toda clase de defensa, arqueros y todas esas cosas que suceden en las batallas que hemos visto en tantas películas y cosas, series y cosas así. Entonces, tomar una ciudad amurallada, para ellos fue sorprendente. No llevan arma y van en silencio. Un silencio que solamente se escucha en las trompetas, pero detrás de ellos va la gloria de Yahweh. Y esto tal vez nos empieza a dibujar a nosotros una técnica de victoria que pocas veces contemplamos. Ante diferentes situaciones que en nuestras vidas se presentan, tratamos de atacarlo con nuestras propias fuerzas. Tal vez debemos reconocer y rendirnos ante Yahweh y decirle, Señor, ven y ve. Y guardando un silencio, confiar que el que viene detrás de nosotros es el que nos dará la victoria. Ante una conquista, ante un problema que debemos de conquistar, debemos tomar la misma actitud de ellos, lo que hicieron los israelitas en aquel tiempo. Vamos a pensar un ejemplo que bien puede ser cualquier situación en nuestras vidas. Cuando queremos llegar a una persona, anunciándole la Besorat Hageula, anunciarles acerca de la enseñanza que hemos recibido en Mashiach, tal vez es un familiar, un amigo, de esos duros como murallas. Cuando los vemos, uy, vemos esa muralla como Jericó, bien atrincherado, que cuando empezamos a hablarles de cualquier cosa, no, ya me empiezas a hablar de tu Biblia. Inmediatamente ponen resistencia y se ponen a canto y cal, de tal manera que no reciben absolutamente nada de la enseñanza que les queremos dar. Tal vez es un Jericó delante de nosotros, ¿y qué es lo que tenemos que hacer? Lo mismo que hizo Israel, en silencio, solamente llevar la presencia divina alrededor de él. Recuerda, lo que nosotros somos, lo que proyectamos con nuestra vida y nuestra forma de ser, tal vez sea la única escritura que estos no creyentes puedan ver. Nuestro testimonio en nuestro silencio. Cuando nosotros en silencio simplemente rodeamos con el testimonio del que está detrás de nosotros, con una vida en rectitud y justicia, en silencio, sin estar diciendo, ¡ay, es que la Biblia dice que tengo que dar testimonio, por favor! Eso es absurdo. O sea, no des testimonio, tú solamente sé. Hay algunos que empezaban a decir, es que tenemos que dar testimonio, y están forzando el testimonio, por favor, no lo hagan. Simplemente sé tú mismo, deja que el hombre que eres, la mujer que eres, que ha sido transformado por el Espíritu, por la palabra, realmente deje brotar esta palabra que ya habita en ti. No necesitas estar diciendo, ¡ay, es que soy creyente, por eso me porto bien! No necesitas decirlo. Nadie necesita hablarlo. Demuéstralo. Para los que habitaban en Jericó, nadie les llegó gritando, ¡ey, somos el pueblo de Yahweh! Nadie llegó gritando eso. ¡Vamos a conquistarlos porque somos poderosos! Tampoco. Todo fue silencio. Presencia divina, rodeando. Cuando llegó el séptimo día, no solamente fue una sola vuelta, en este día fue algo un poco más extenuante. El séptimo día es un día de descanso y este día los cansaron mucho más. El séptimo día, que representa el día del descanso, aquí en este día pasó algo curioso. Los cansaron más. Ya no solamente era una vuelta. De por sí ya tenían 6 días haciendo eso. Ya, qué cansado. Pero el séptimo día ahora sí los desgastaron con ganas. 7 vueltas. Y después de esas 7 vueltas, entonces vino otra vez el sonido del shofar. 7 representa la plenitud. Representa la palabra anunciada de manera plena, perfecta. De tal forma que el pueblo ahora sí habló. Y cuando el pueblo gritó, se convirtió en halel. Es un grito, un estruendo. Cuando el pueblo grita, Yahweh escucha. Es aquí cuando no solamente el testimonio que estamos dando, sino que la palabra que proclamamos se convierte en poderoso poder que derriba las murallas para dar la victoria. Cuando de pronto estas personas, voy a poner el mismo ejemplo que daba hace un momento, nosotros les rodeamos, no decimos nada. No decimos que somos Israel, no decimos que somos el pueblo mesiánico, no decimos que somos el cuerpo de Mashiach. Simplemente nuestra vida y nuestro testimonio lo demuestra, en silencio. Ellos empiezan a decir, bueno, ¿qué te pasa? ¿Por qué no eres como los del mundo? O sea, ¿por qué no nos estás acompañando a las fiestas sabatinas? O sea, empiezan a pensar, ¿qué es lo que está sucediendo? Por lo que están viendo, esto es diferente a lo que todo mundo hace. Otros llegarían de una manera muy directa a atacar, pero tú no, solamente estás rodeando, estás llevando la presencia del Todopoderoso en tu testimonio, en tu obrar, en tu caminar. Ahí se ve la presencia. Y el séptimo día, que es el día adecuado, el día que Yahweh dice, demuéstralo, ya no solamente en una acción demostrable, sino que empiezas a hablar. Y cuando hablas, esos muros se caen. Porque ciertamente la palabra mueve, pero el testimonio es el que derriba. Derriba ciertamente esas murallas que han puesto. Y ante este ejemplo podemos hablar de tantos enemigos que debemos conquistar. Recuerda que esto es lo que hace un hijo de Elohim. Aquel que es vencedor recibe por herencia ser hijo de Elohim. Así que Israel tiene que conquistar, es un pueblo conquistador. Así que sigamos conquistando, llevando la presencia divina sobre esos problemas y dificultades que se nos presenten de una manera continua. Ahora, si bien entendemos cómo Israel tomó a Jericó, cómo debemos nosotros tomar a nuestros enemigos y cómo debemos vencer en los aspectos difíciles que se nos presentan en la vida, piensa de qué manera lo haríamos. En silencio, en confianza, y cuando llegue el momento, habla, grita cuando sea el momento indicado, no confiando en nuestras fuerzas, sino en la fuerza de aquel que sostiene a su pueblo Israel. Eso nos hace vencedores. Recuerda, el pueblo tuvo primeramente que despojarse de su carne. Muy loable, eso tenemos, es el primer paso. Participar de Pesaj, es decir, entrar en la salvación, entrar en este ambiente santo de ya no ser parte del mundo. Y a partir de estos procesos, llega un pueblo de vencedores. Por lo tanto, hemos sido llamados a vencer tantas cosas que debemos empezar con la conquista paso a paso, identificando estos enemigos, los primeros que se encuentran. Israel entró en Gilgal. Gilgal es el primer lugar que toman en la tierra prometida. Aquí cuando ellos empiezan a disfrutar de las victorias y de los frutos que da esta tierra, el maná dejó de caer del cielo. Y aquí cuando Israel tiene que empezar a ser un pueblo vencedor y tomar los frutos de esta tierra. Es decir, cuando ya hemos sido vencedores, también disfrutamos de la victoria que nos otorga el poderoso en esta tierra. Bien, hay que ser victoriosos, aún en aspectos tan imposibles y tan difíciles. Qué difícil es vencer a una ciudad amurallada, pero qué tal vencer algo del cual algunos pueden decir esto es imposible, vencer la muerte. Esto sí es más complicado, ¿no? Sin embargo, lo vemos nosotros en Juan capítulo 20. Yeshua vence la muerte. ¿Sí? Juan capítulo 20, versículo 1. Para los discípulos de Yeshua, después de que fue crucificado, fue una catástrofe. Para ellos fue algo tan impactante que lo que ellos esperaban del maestro se les había derrumbado delante de sus ojos. El maestro ha muerto. Todos sus ideales, todos sus sueños, todas aquellas cosas que decían Ay, aspirábamos a ser los gobernantes de Israel. Tal vez iba a vencer a los romanos. Tantas cosas que se habían planteado en sus corazones, ahora lo veían clavado en un madero y después lo metieron al sepulcro. Ahí se van todos los sueños, se van todas las ilusiones. Este era el sentir de los discípulos cuando el maestro fue clavado. Fue algo tan catastrófico para ellos que decidieron regresar a su vida anterior. ¿Qué dice Kefa? Me regreso a la pesca nuevamente. Después de ser discípulos, regresaron a lo que antes se dedicaban. Esto fue lo que ocurre cuando ellos regresan nuevamente al mar. Pero vamos a ver lo que ocurrió. Juan capítulo 20, versículo 1. Era el primer día de la semana. Miriam de Magdala, de madrugada, fue al sepulcro cuando todavía estaba oscuro y ve la piedra quitada del sepulcro. Oh, algo ha cambiado. Ella vio cuando lo pusieron en el sepulcro. Dice la escritura que ella vio cuando pusieron la piedra. Ella tenía que estar ahí viendo lo que ocurría. De hecho, ella era la única que tenía derecho y posibilidad de entrar allí, debido a que estaba cuidado por una guardia romana. Recuerdan que el gobernador puso una guardia y por lo tanto no podía ser ni aceptable ni posible que algunos de sus discípulos visitaran este lugar, dado que los mismos sacerdotes recomendaron no vaya a ser que los discípulos vengan y roben el cuerpo. Por eso pusieron la guardia, pero por las leyes romanas únicamente podría ser visitada esta tumba por sus familiares directos, nada más. Por esto Miriam llega de mañana, muy de mañana, al sepulcro. Todavía estaba oscuro, pero vio algo diferente. Primeramente, los guardias ya se habían chutado, ya habían corrido espantados. Y la piedra ya no estaba en el lugar. Esto está diferente, esto no estaba así ayer, antier, ya no estaba así de esta manera. Echa a correr y llega donde Simón Kefa, donde el otro discípulo a quien Yeshua quería, y le dice: se han llevado del sepulcro al Señor y no sabemos dónde le han puesto. Lo que ella pensó inmediatamente es: se robaron el cuerpo. Fue el pensamiento de ella, y por eso va donde Kefa y va donde el discípulo amado. Discípulo amado que, para empezar, en la escritura no menciona su nombre, pero es el que escribió este Me va a hacer. Salieron Kefa y el otro discípulo y se encaminaron al sepulcro. Corrían los dos juntos, pero el otro discípulo corrió por delante más rápido que Kefa y llegó primero al sepulcro. Se inclinó y vio las vendas en el suelo, pero no entró. Llega también Kefa siguiéndole. Entra al sepulcro, ve las vendas en el suelo y el sudario que cubrió su cabeza, no junto a las vendas, sino plegado en un lugar aparte. Aquí las vendas, lo que cubría el cuerpo, es lo único que quedó, pero del cuerpo no estaba. Es lo que ellos pueden ver, de ellos son testigos. Entonces también entró el otro discípulo que había llegado el primero al sepulcro, vio y creyó. Después de ver, creyó. Pues hasta entonces no habían comprendido que, según la escritura, Yeshua debía resucitar de entre los muertos. Ellos no lo habían entendido, no lo comprendieron, hasta el momento que ven el sepulcro vacío. Por fin se les ha abierto los ojos. Yeshua lo dijo muchas veces y en muchos momentos, pero no lo entendían. Pensaban que era una forma simbólica de hablar, una forma metafórica, como solemos hablar los judíos a veces, símbolos que no, muchos no entienden. Parece que no lo entendían, se quedaban: ¿de qué está hablando? Para ellos era confuso, pero en el momento que son testigos, se están dando cuenta de algo. Oh, no solamente nos dio victoria sobre los enfermos, sobre los endemoniados, también da victoria sobre la muerte. Los discípulos entonces volvieron a casa. Vamos hasta el versículo 19. Al atardecer de aquel día, el primero de la semana, estando cerradas por medio, estaban encerrados ellos por miedo a los judaístas, las puertas.

puertas del lugar donde se encontraban los discípulos, se presentó Yeshua en medio de ellos y les dijo: Hevenu shalom alejem, la paz sea con vosotros. Y dicho esto, les mostró las manos y el costado, y los discípulos se alegraron de ver al Señor. Yeshua les dijo otra vez: la paz esté con vosotros. Como el Padre me envió, también yo los envío. Y dicho esto, sopló sobre ellos y les dijo: recibid el Ruach HaKodesh. Aquí Yeshua está apareciendo entre ellos después de haber vencido a la muerte. Y después de vencer a la muerte, llega, habla con ellos y les dice: recibid el Ruach HaKodesh, y sopla sobre ellos. Y dice: a quienes perdonéis los pecados, les queden perdonados, y a quienes se los retengáis, les queden retenidos. ¿Qué significa esto? Bueno, tal vez dentro del concepto de traducción más correcta podemos hablar del si tú cubres los pecados, se quedarán cubiertos. Sabemos que el concepto del perdón no es muy correcto hablando en cuestión traductiva, ni tampoco en cuestión de justicia, hablándolo bíblicamente. El perdón no es compatible con la justicia. Y muchas veces son errores de traducción. Cuando Yeshua menciona perdonéis los pecados, menciona que nosotros tenemos la capacidad de perdonar pecados, los que nos hacen a nosotros. Aquí no está hablando de los pecados que hacen los hombres. ¿Me explico? ¿Ven la diferencia? Yahweh no puede perdonar pecados porque eso es una cuestión de justicia. Pero nosotros sí podemos perdonar los pecados que nos ofenden, que nos agreden, que nos dan en nuestra contra. Es decir, que cuando decimos, si tú perdonas un pecado, vamos a tomarlo en el concepto traductivo más correcto. Si tú cubres los pecados, si tú cubres las ofensas, si tú cubres algo, ¿lo ves? Si algo está cubierto, ¿lo estás viendo? Si te han ofendido y tú cubres esa ofensa, ¿la estás viendo? ¿Se vuelve parte de tu preocupación? Cuando dices, ok, te perdono, pero no me vuelvas a hablar. Eso no es perdón, me explico. Aquí no hay nada cubierto, aquí está todo expuesto. Y esto no es lo que menciona la Escritura. Menciona que si alguien te ha ofendido, o si hay algo, una deuda, necesitas cubrirlo. Porque en razón de que, como tú perdones o cubras, es la condicionante que tú le pones al Todopoderoso. En nuestra tefila decimos, cubre nuestras deudas, como nosotros cubrimos a los que nos ofenden. Es una condicionante. Entonces aquellos rencorosos, ¿saben qué? Cámbienle esa parte a la oración. O sea, si no tienen la capacidad de perdonar, cambia la oración. O sea, realmente creo que es mucho más saludable decirle: Señor, cubre mis faltas como solo tú sabes cubrirlas. No te pongas como un ejemplo porque te va a cubrir como tú lo haces. Y eso no sería nada agradable, ¿verdad? Entonces, en ese sentido, bueno, disculpen que me haya desviado un poco de este tema, pero creo que era una reflexión interesante que tal vez deberíamos todos de tomar, ¿sí? El caso es de que un después de haber vencido a la muerte, el cual es una victoria impresionante, es la victoria más grande que pueda haber. Muchas cosas podemos decir, es que todo tiene solución, menos la muerte. He escuchado este dicho. Muchos tienen este pensamiento. Efectivamente, todo tiene solución en Mashiach. Y para aquel que lo cree, todo es posible. ¿No le dijo Yeshua a Marta, no te he dicho que si creyereis, veréis la gloria de Elohim? Y la gloria es victoria. Por lo tanto, la victoria que obtenemos en Mashiach es la misma que experimentaron ellos cuando fueron testigos de la resurrección. Es la victoria máxima. A partir de ese momento se dieron cuenta que todo puede ser vencido con el poder del Espíritu. Para aquel que es hijo de Elohim, no hay nada imposible. Nada, ni siquiera la muerte. Y lo que estamos viendo aquí en ese momento es cuando ellos se encuentran ante algo que para su lógica es totalmente imposible. ¿Cómo es posible esto? Y dice Tomás, si yo no veo al Maestro, y si yo no lo veo, yo no lo creo. Por esto, cuando se le aparece y le habla, a ver tú,
ven, ven, ineni, veme aquí.

Por eso cuando vemos nosotros victoria, lo que debemos hacer es darle gloria al poderoso. Cada victoria, gloria al poderoso. Por eso lo que hace Tomás es le da gloria al poderoso Señor mío, cuando ve una victoria de esta naturaleza. Aquí se está dando cuenta que no hay poder alguno delante de él que se pueda oponerse. Él puede vencerlo todo. Esto es lo que ocurre cuando estaban en Jerusalén. ¿Sí? Pero después, vamos al capítulo 21 de Johanan. Después de que vieron y fueron testigos de la resurrección, hay un tiempo en el que él ya no se apareció más. Dejó de aparecerse en medio de ellos. Y entonces para ellos fue algo confuso. ¿Dónde está el maestro? ¿Por qué ya no se aparece? ¿Por qué ya no le vemos como aquellas ocasiones que apareció en medio de nosotros? Les empezaba a dejar el maestro. Era tiempo que el pueblo madurara. Maestro en medio de ellos. Los hacía tan dependientes que si el maestro no se va, no recibirían el Ruach HaKodesh. El Ruach HaKodesh es la independencia que tomaron ellos del maestro. Cuando el maestro ya no era el que les instruía estando fuera, sino cuando ahora les instruía estando dentro de cada uno de ellos. Y esto es lo que necesita aprender Israel, que no dependemos de personas iluminadas, poderosas o sabias, sino que el Espíritu está en cada uno de nosotros para que seamos verdaderamente libres. Y ahora que nosotros sabemos esto, también vemos lo que ocurrió con sus discípulos, cuando después de ver este principio máximo de victoria, es lo máximo que se puede vencer, la muerte. En el capítulo 1 nos dice, después de esto, se manifestó Yeshua otra vez a los discípulos a orillas del mar de Tiberíades. Se manifestó de esta manera. Si ven ustedes con atención el capítulo 21, los discípulos han regresado a Tiberíades. Regresaron al mismo punto de inicio, donde el maestro los llamó, a ese punto regresaron. ¿Qué significa esto? Vamos a tomar un pensamiento y vamos a tomar el pensamiento del sínodo. Muy bien. Vamos a iniciar en un punto. ¿Qué punto les gusta que iniciemos? Iniciamos aquí. Empezamos en este punto y empezamos a caminar. Caminamos todo un proceso y llegamos al punto máximo y al momento de llegar a la consumación máxima regresamos al mismo punto. ¿Qué es esto? Es un círculo. Galgal. De ahí viene la palabra Gilgal. Y Gilgal fue el punto al cual llegaron los israelitas. Es el punto de inicio. Todo parte desde allí, desde el inicio, desde el principio. En un círculo, nosotros estamos sentados en forma de sínodo, significa estamos en un círculo. En un círculo representa de esta forma que hay un inicio y un final y se junta el inicio con el final. De esta manera encontramos a los nuevos juntamente con los viejos, el joven con el anciano. Todo tiene un inicio. Todo tiene un final, todo tiene un nacimiento, todo tiene una muerte. Ese es el principio de sabiduría divina que debemos aceptar y entender. Israel inicia en un punto, Gilgal, y a partir de allí, este es el punto donde empiezan las conquistas. Desde Gilgal comienza Israel a vencer, comienza a ser un vencedor. Por eso, debemos recurrir a lo antiguo, a lo que fue, para que nosotros glorifiquemos cuando sea. Hoy experimentamos y recordamos las cosas maravillosas del pasado, pero ahora debemos de verlas del futuro. Lo que ocurrirá en nuestras vidas cuando experimentemos estas victorias que encontramos en la Escritura del pasado y las hagamos presente. Es por ello que la enseñanza de Gilgal en nosotros tiene que ser algo verdaderamente importante. Vamos a Gilgal, al punto donde todo inició. Ellos ya recorrieron todo el camino, vieron tantas victorias y tantos éxitos. Y ahora en este mismo lugar donde todo comenzó, la historia vuelve a iniciar. Sí, efectivamente fue en Gilgal. Aquí en este momento es Tiberias, es en el mar de Tiberíades. Estaban juntos Simón Kefa, Tomás, llamado el Mellizo, Natanael, el de Caná, de Galil, de los

0: de Zebedeo y otros dos de sus discípulos. Es decir, están los discípulos nuevamente en la pesca, como cuando Yeshua los llamó por primera vez. Regresó el círculo al mismo punto. Y en ese mismo punto, Simón Kefa les dice, voy a pescar. Regresó nuevamente a su actividad anterior. Regresó nuevamente a ese punto. Voy a pescar. Y ellos le contestaron, ¿cómo, Kefa? Si ya somos discípulos, el Maestro nos dio el Espíritu, debemos anunciar la Besorat HaGeulá, porque Él nos lo dijo. Y Kefa dice, regresaré a lo que antes haría. ¿Quién va conmigo? Yo voy, yo también. Y empezaron ellos también a decir, yo voy contigo. Es decir, vamos a confiar en nuestras propias fuerzas. Es lo que Israel acostumbra hacer, confiar en su fuerza. Es lo que nosotros acostumbramos a hacer. Muy bien, sabemos que el poderoso puede hacer maravillas, pero esta vez hagámoslo a nuestro modo, con nuestras fuerzas, con nuestro esfuerzo, con nuestras ganas, con nuestro poder. Muy bien, vamos a buscar nuestro sustento. Y ahí se va Kefa con sus discípulos y empiezan a trabajar. Se fueron, subieron a la barca, pescaron toda la noche y no ocurrió absolutamente nada. Entonces, vemos lo que ocurrió después. Cuando ya amaneció, después de pasar una noche, la noche representa momentos oscuros, difíciles en nuestra vida, cuando empieza a amanecer, cuando la luz empieza a resplandecer, estaba Yeshua en la orilla. Los discípulos no sabían que era Yeshua. Y Yeshua grita, muchachos, ¿no tenéis pescado? Y ellos le contestan desde la barca, no. Y les dijo, echad la red a la derecha de la barca y encontraréis. La echaron y no podían arrastrarla por la abundancia de peces. Yo creo que aquí en ese momento alguno de los discípulos dijo, oh, esto es un déjà vu, como que ya lo había vivido. Como que esto ya lo había experimentado en algunos. ¡Oh, sí, el Maestro! Es aquí cuando de pronto regresó esta enseñanza. ¡Es el Maestro! Y el discípulo a quien Yeshua amaba, dice entonces a Kefa, ¡es el Señor! Él se puso el vestido, pues estaba desnudo, y se lanzó al mar. Ahora sí encontrarse con Mashiach. Aquí se ha repetido nuevamente la pesca milagrosa. El milagro que los llamó en un inicio. ¿Recuerdas en Gilgal? En un punto iniciaron con un milagro, con una multiplicación de los panes, de los pescados. Es lija, porque también hubo multiplicación de panes, hubo multiplicación de pececitos, hubo toda clase de signos y milagros durante este caminar con el Maestro hasta que experimentaron la victoria máxima de su resurrección. Y después de su resurrección se sintieron solos y regresaron a su vida anterior. Y al momento de regresar a su vida anterior, porque se sintieron solos, hubo otro llamamiento del Maestro. Nuevamente en el mismo punto, en el mismo mar y en la misma actividad. Muy bien, ¿y estás pescando otra vez? ¿Qué pescaste? ¿No te diste cuenta la vez anterior que tampoco habías pescado nada hace 3 años y medio? Que hace 3 años y medio tu empresa era un desastre y que no te daba para comer. ¿No te diste cuenta de eso? Bueno, vamos nuevamente, 3 años y medio después, otra vez sucede. Otro éxito. 153 peces con una pequeña red. 153 peces que era el llamamiento que les estaba dando Mashiach una vez más a sus discípulos, para que ellos reconocieran el discípulo amado, el más cercano a él, es el que dice, él es el Maestro, él le reconoció. Reconoció por lo que estaba viendo, por lo que estaba ocurriendo. El momento que se multiplicaron los peces, se dio cuenta, es el Maestro. Las cosas vuelven a ocurrir. Así que, quiero que aprendas algo. Si las cosas ocurrieron antes, pueden volver a ocurrir una vez más. Y si vemos nosotros en Escritura toda clase de milagros y cosas extraordinarias, es porque pueden volver a ocurrir. Y el Maestro, cuando nos llame una vez más, nos mostrará victorias extraordinarias. Y entonces sacaron 153 peces del mar. ¿Qué significa esto de 153 peces del mar? Bueno, primeramente recordemos lo que hace Tomás cuando ve al Maestro después de haber resucitado. No le queda otra cosa más que exclamar al Creador, ¡oh, Elohim mío! Entonces, esta expresión de este poder tan grande de la resurrección, Yeshua se manifiesta como Ani, Yahweh Eloheja. Ani Yahweh Eloheja. ¿Qué significa esto? Yo soy Yahweh, tu poderoso. Vamos a hacer un conteo matemático gemátrico. ¿Qué significa? Cada letra de esta frase tiene un valor numérico. Ani, vamos a sumar, es en sí cada una de estas letras. Bueno, sumando todas las letras nos va a dar el valor 153. 153 es lo que dice Ani Yahweh Eloheja. Esto es lo que están reconociendo sus discípulos al sacar 153 peces del mar. Están reconociendo que el que está a la orilla se manifiesta como el yo soy, Yahweh, tu poderoso. Él es el que los está volviendo al inicio, al punto de inicio. Vamos a Juan capítulo 21, versículo 8. Los demás discípulos vieron en la barca, los demás discípulos vinieron en la barca arrastrando la red con los peces, pues no distaba mucho de tierra, sino unos 200 codos. Nada más saltar a tierra, ven preparadas unas brasas y un pez sobre ellas y pan. Y díceles Yeshua, traed algunos de los peces que acabáis de pescar. Subió Simón Kefa y sacó la red a tierra llena de peces, 153, y aun siendo tantos, no se rompió la red, 153 peces. ¿Notan ustedes algo? Que cuando llegan los discípulos, Yeshua ya tenía un pez. Esta victoria no era para él, no era porque él tenía hambre. Ay, denme que comer, por favor, muchachos. Hay algunos que piensan que ustedes están ayudando al poderoso. Ay, hay que ayudarle a Yeshua, hay que ayudarle al poderoso de Israel. Él no necesita nuestra ayuda, pero te digo un secreto, nosotros sí. Nosotros podemos estar pescando y no sacamos nada. Podemos estar trabajando en nuestras empresas, en nuestros trabajos, en todas estas cosas, con toda nuestra fuerza, con todo nuestro empeño y dedicarnos toda la noche a trabajar en ello. Pero si el poderoso no bendice, no hay abundancia. Nuestra fuerza no es nuestra victoria. Nuestra victoria es Yahweh. Y esto es lo que debemos aprender. Hay un salmo que menciona esto. Que inclusive al que él ama, inclusive hasta dormido, le da bendición. Ahora nosotros encontramos en este principio que si bien ellos llegaron con una pesca milagrosa, llegan y bajan del mar y encuentran que son 153 peces, es decir, empiezan al principio, han llegado al inicio. Así como fueron llamados por primera vez, los está volviendo a llamar otra vez. Y una vez que llegan a este inicio, se ha cerrado el círculo, llegaron nuevamente al inicio. Si en el primer inicio ellos fueron instruidos, en el segundo inicio ellos tienen que ser maestros. Si en el primer círculo ellos fueron alumnos, en el segundo círculo ellos tienen que ser maestros. Las cosas están cambiando. Y en este principio nos encontramos con lo siguiente. ¿Cuál es la primera fiesta que encontramos dentro de los ciclos anuales? Pesaj. Hapesac, la fiesta de Hapesac. ¿Se dieron cuenta que Hapesac, si ustedes suman las letras de Hapesac, qué valor numérico nos da? El valor numérico de la palabra Hapesac es 153. Nos está hablando del inicio, de la fiesta santa con la que todo inicia, con la que el poderoso nos empieza a llamar, con la que nos invita a la salvación. Entonces, para poder ser vencedores, debemos que pasar por la fiesta de Hapesac, iniciar en Hapesac, es allí donde todo comienza. Es como cuando nuestros peces se multiplican y Yahweh nos empieza a llamar una vez más. Por lo tanto, esto nos llevaría al siguiente paso. Si bien Él es el que nos da las herramientas para vencer, para ser estos vencedores, ¿cuál es la herencia del vencedor? Yahweh será nuestro poderoso. Y él dice, Ani, Yahweh, Eloheja. Yo soy Yahweh, tu poderoso. 153, ¿sí? Esta es la primera promesa. Yo seré su poderoso. Se presentará delante de ti y dirá, Ani, Yahweh, Eloheja. Yo soy Yahweh, tu poderoso. entonces será nuestro poderoso. Y se cumple una de esas profecías al vencedor, ¿sí? Entonces, ¿cuál es la profecía? Anilla, vuelo, eja, valor gemátrico 153. Vamos con la segunda parte de esta profecía. Al vencedor, yo seré su poderoso y él será hijo para mí. ¿Y cómo se diría esto en hebreo? Benei ha-Elohim, hijo de Elohim. Como dicen en la Biblia, hijo de Dios. Benei ha-Elohim, esto es lo que recibe aquel que es vencedor. Curiosidad, ¿qué valor numérico tendrá Benei ha-Elohim? Valor gemátrico 153. No hay casualidades en la escritura. Nada es casual. Si alguien es hijo de Elohim, es porque ha tomado todo este proceso. Primeramente, los llamó en el mar. Este llamado fue para perfeccionarse, para ser discípulo. Se formaron con él. Fueron testigos de maravillas y de milagros que hizo él. Regresaron al mar, retornaron al inicio. Y después regresa él en este llamado, ya no para que sean pescadores del mar, sino que sean pescadores de hombre. Ya después de este llamado, ellos ya no son discípulos, se convierten en maestros. Ya no son testigos de milagros, ellos hacen milagros. ¿Se dan cuenta cómo el círculo comienza a cerrarse una vez más? Y cuando se cierra un círculo, inicia otro. Es hacer la voluntad de Yahweh, esta es su voluntad. Bueno, recuerdo que decía Yeshua, mi voluntad es hacer la voluntad de aquel que me envió. Cuando Yeshua les dice, venid y comed, ninguno de los discípulos se animaba a preguntarle, ¿quién eres tú? Sabiendo que él era el Señor. Viene entonces Yeshua, toma el pan, se lo da, y de igual modo el pez. Esta es la tercera vez que Yeshua se manifestó a los discípulos después de resucitar de entre los muertos. Nos encontramos aquí en este acontecimiento, lo que hace Yeshua en su tercera aparición. Los vuelve a llamar, empezamos en Gilgal, ahí es donde empieza la historia, es donde ellos dejan de ser discípulos, se convierten en maestros. Ya recibieron el Espíritu, el Ruach HaKodesh, ahora ya no están para recibir, están ya para dar. ¿Cuándo se va a cerrar tu círculo? ¿Cuándo llegas al punto de Gilgal, en el que ya no vas a estar aquí para recibir, sino para instruir? Debiendo ser ya maestros por el tiempo que tenemos, no se ha cerrado aún el círculo. Tal vez necesitamos más victorias que nos hagan creer más. O como este discípulo amado, que es el único capaz de reconocerle. Es el que reconoce al Padre. Es aquel que le puede llamar. Y es el único que en ese momento podía decirle, él es Hijo. Y aquí es donde algo extraordinario sucede. Kefa se pregunta por él, ¿eh? Vamos al capítulo 21-20, ya para cerrar. Propiamente la enseñanza del Midrash, yo lo terminaría aquí en este momento. Gilgal es el inicio y es el final. Hemos sido llamados a ser un pueblo vencedor, podemos serlo. Pero también tendremos que estar conscientes de que algo viene a futuro. Y esto es lo que le preocupaba a Kefa. De hecho, vemos este diálogo que tiene Yeshua con Kefa. Después de que le negó en 3 ocasiones, Yeshua lo hizo que lo afirmara en 3 ocasiones. Es interesante este diálogo, pero particularmente quiero llegar a la parte final. Vamos a Juan capítulo 21-20. Kefa se vuelve, iba caminando con el maestro. Él voltea hacia atrás y ve que le sigue el discípulo a quien Yeshua amaba. El que además en la cena se había recostado a su pecho y le había dicho, Señor, ¿quién es el que te va a entregar? Tal vez debemos recordar esa fiesta de Pesaj, que es la primera. ¿Qué ocurrió en esa fiesta de Pesaj? Se recuesta sobre el maestro, sobre el pecho del maestro. Si vosotros sois conocedores de la tradición hebrea, solamente aquellos que conocen, dice, yo soy de Yahweh, porque conozco las fiestas, porque cumplo la ordenanza, porque he recibido esta instrucción, yo solamente he aprendido algo. El Hijo se sienta a la diestra del Padre. Y al momento de beber su copa, se inclina sobre el pecho del Padre. Él es el que se recuesta sobre el pecho y le dice: Maestro, ¿quién es el que te va a entregar? Porque tiene la cercanía distinta a la de los demás discípulos. Él no es llamado por su nombre en ningún texto bíblico, y sin embargo lo aparece como el discípulo amado. Pero lean con atención, en ningún versículo, en ningún punto en la Biblia, menciona que este discípulo fuese Yohanan. Nunca dice que es Juan. Solamente dice que es el discípulo amado, es el único que podía llegar corriendo hacia la tumba por cuestión de cercanía. Vemos, encontramos lo siguiente. Al recostarse sobre el pecho del maestro, es aquel que puede recostarse sobre el Padre porque es hijo. Solamente el hijo puede recostarse en el pecho del Padre. Nuestro Abba Kadosh, Yahweh, ¿quién será capaz de recostarse sobre el pecho cerca de su corazón y escuchar las palabras de él mismo? ¿Quién podrá descansar recostándose sobre el Padre, sobre el Abba Kadosh? Solamente aquel que es el Hijo. Y para ser hijo tienes que ser vencedor. El vencedor. Cantar de los Cantares, capítulo 8, versículo 5. ¿Quién es esta que sube del desierto apoyada en su amado? Es la novia. ¿Quién es esta que sube del desierto y se apoya, se recuesta en el amado? La novia. ¿Quién es el vencedor? La novia. Lo vemos en Gidgalut. La novia es la única que puede recostarse sobre el maestro, la única que puede descansar en el maestro. Estos son los Benei HaElohim, valor numérico 153. Viéndole Kefa, le dice: Señor, ¿y qué va a ser de este? ¿Qué va a ser de este? Del hijo, ¿qué sucederá de él? Yeshua le respondió: Bueno, si quiero que quede hasta que yo venga, ¿a ti qué te importa? Es lo que le dice, así dice. ¿Qué te importa? Es lo que aquí me, vean, así dice. ¿Qué te importa? Le está diciendo Yeshua. Tú sígueme. O sea, es lo que le está diciendo a Kefa. Y muchos se preguntan todavía y llegan: Oye, Rabí, ¿qué pasó con el hijo de Yeshua? Obviamente tenía que tener algún hijo. ¿Saben por qué? Bíblicamente, y en un principio muy básico dentro del mismo judaísmo, para ser un rabino tiene que tener ciertas condicionantes. Una de ellas, ser casado, tener un hijo y tener más de 30 años, y está en la escritura. No le podían decir rabí los fariseos si no cumpliera estas condicionantes. Y no cumpliría con los preceptos bíblicos de los cuales dice cumplió toda la ley, dado que los primeros mandamientos era creced y multiplicaos. Y un hombre que no tenía mujer no se consideraba un hombre completo, por cuanto no es bueno que el hombre esté solo. Por lo tanto, Yeshua, hombre, debería de cumplir estos principios, y no podemos decir: ay, es que era divino. Tanto que este mismo principio solamente viene del cristianismo y sobre todo de las enseñanzas gnósticas. No viene de la enseñanza bíblica. Y era un hombre que tenía que cumplir a fin que de esta manera se diese justicia y toda la obra redentora se pudiera cumplir a perfección. Si Yeshua tenía esta característica, lo que muchos se preguntaban: ¿y qué pasó con su descendencia, su hijo? ¿Qué pasó con él? ¿Y qué te va a decir Yeshua? ¿Qué te importa? ¿Sí? Tú sígueme. O sea, la enseñanza no es quedarnos en esos detalles. A algunos se le ocurrió y escribió un libro y le fue muy bien. Pero no es en sí el propósito. O sea, el propósito no es estar viendo qué pasó con los hijos. No, olvídate de eso. O sea, lo que importa es la enseñanza que recibimos de Mashiach, que es la sabiduría de origen divino. Y lo que importa es lo que nos está legando y la obra de justicia que hizo. Esto es lo que importa. Por eso Yeshua le dice: bueno, y si yo lo quiero dejar hasta que yo regrese, ¿a ti qué te importa? Es lo que le dice a Kefa. ¿Sí? Corrió pues entonces el chisme entre los discípulos que él no moriría. Pero Yeshua nunca dijo que no moriría, sino que si quieres que se quede hasta que yo venga, ¿a ti qué te importa? Esto es lo que menciona. Este es el discípulo, y aquí cierra, me va a hacer. Este es el discípulo que da testimonio de estas cosas y que las ha escrito. Y nosotros sabemos que su testimonio es verdadero. Hay además muchas otras cosas que hizo Yeshua. Si se escribieran una por una, pienso que en todo el mundo bastaría para contener los libros que se escribieran. Esto es lo que da testimonio el discípulo amado. ¿Qué evangelio es este? Nosotros decimos, me va a ser Yohanan. Este nombre solamente fue asignado en los primeros concilios que se establecieron dentro del canon de la Escritura, particularmente en el canon niqueano. O sea, cuando se estableció la Biblia, ¿quién es el autor de este libro? No, pues quién sabe. Solamente sabemos que lo escribió el discípulo amado. Y tenían que darle algún nombre, dado que la enseñanza de los gnósticos era tan importante en aquella época. Se esforzaban más en ver a Mashiach como Dios que como hombre. Era tal su deseo y su interés de ver lo divino, que veían que el que tuviese un hijo o familia era tan malo, porque la carne es pecaminosa, es mala. Y es por ello que no podían ver ni concebir que Yeshua fuese un hombre. Por lo tanto, negando esta naturaleza, dijeron que era uno de los discípulos mencionados y le asignaron que era Juan el discípulo amado. Pero eso es por tradición, bíblicamente no dice nada. Por eso, si leemos la Escritura sin el concepto cristiano, sobre todo el instaurado por Constantino el Grande, nos daríamos cuenta que la Escritura es tan armónica, hay tal armonía. ¿Vieron estos números cómo siempre se empalman, cómo no hay contradicción, cómo siempre fluye de una manera correcta? Tal vez nos habla un poco del concepto de la navaja de Ockham. Generalmente la explicación más sencilla es la correcta. Y la misma Escritura es tan sencilla en sí, en la enseñanza, lo que habla de ella, lo que nos está hablando. Efectivamente es precisa, es exacta, no hay error en ella. Y cuando nosotros nos damos cuenta en ello, vemos algo, nos invita a ser vencedores. Nos invita a que seamos un pueblo santo, un pueblo que, tomando esos testimonios, aprendamos que somos vencedores y que podemos ser este pueblo que Él espera. Un pueblo de reyes, sacerdotes y profetas en Yeshua HaMashiach. Por esto, llegando al principio de la enseñanza, hemos llegado al final y al inicio. Cada día es un final y un inicio. Hemos aprendido tantas cosas en nuestro caminar en el Mesías, que tal vez llegue el momento en el que el Maestro nos dice, ya es tiempo de volver al inicio. Ya es tiempo que no seas un discípulo y que te conviertas en un maestro. Es tiempo que estas cosas que hemos visto como grandes milagros se conviertan en testimonios que nos hagan vencedores. Hemos aprendido que pueden suceder cosas maravillosas, pero ya es tiempo que ahora no solamente lo aprendamos, sino que lo hagamos. Que nuestras vidas sean un milagro y que podamos hacerlos. Y tenemos esta capacidad porque Él nos ha demostrado que aquellos que creyeron en Él y creemos en Él, ¿es cierto? Nos ha dado la Samhut, el poder, porque somos poderosos en su palabra, poderosos para vencer a nuestros enemigos, no por nuestra fuerza, sino porque reconocemos que el Abacadosh es el que nos da la victoria y nos recostamos en Él. Confiamos en Él y Él nos dará las victorias para poder ser sus hijos y Él será nuestro poderoso.
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Los hijos de Israel guardarán el Shabbat, cumpliendo con él de generación en generación, siendo este un pacto perpetuo, una señal entre el pueblo de Israel y yo. Porque en seis días Elohim creó los cielos y la tierra, y en el séptimo día descansó.

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sea. Y era Hashem bendecirles a cada uno de ustedes desde Sion. Amén.

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Ten piedad, oh Señor, nuestro Dios, sobre tu pueblo Israel. Ten piedad, oh Señor, sobre tu ciudad Jerusalén, sobre Sion, el lugar donde habita tu gloria, y sobre el reino de la casa de David, tu ungido, sobre tu gran y santo templo, donde tu nombre es invocado. Cuando Adonai hiciere volver la cautividad de Sion, seremos como los que sueñan, entonces nuestra boca se llenará de risa y nuestra lengua de alabanza. Grandes cosas ha hecho Adonai por ellos, grandes cosas ha hecho Adonai por nosotros, y estamos alegres.

¿Quién es como tú, Señor? Poderoso en majestad. Tú que creaste vida con tu aliento. Tú que creaste los árboles y creaste la tierra de la nada. ¿Quién es como tú, Señor?

Oye Israel, el Señor nuestro Elohim, el Señor uno es. Bendito el nombre de su reino, eternamente y para siempre.

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1: Chico, vamos para el perreo, guarden la pistola.

0: Yeshua HaMashiach habla con su pueblo, con sus discípulos, con sus talmidim. Ellos reciben Dabar Hahai, palabra de vida, que está ministrando sobre ellos el poder renovador para que sus vidas sean transformadas como estos hombres gloriosos de victoria, llenos de su rúa, que puedan encontrar la expresión de Adonai mismo en sus vidas. Las palabras que Yeshua estaba hablando en este día con ellos implica que ellos tienen también el poder por parte del Rúa de ser hechos, al igual que Yeshua lo expresa, ser hijos de Elión, de una manera en especial cuando alguien cree en Él, cuando alguien confía y está en el nombre. Sabed que las cosas y las obras que Yeshua HaMashiach hacía y obraba también las puede hacer cualquiera de vosotros. Así lo expresa capítulo 14, versículo 12, me va a ser Yohanan. En verdad os digo, el que crea en mí hará él también las obras que yo hago, y hará mayores aún, porque yo voy al Padre. La traducción ciertamente tiene ciertas deficiencias. Algunas de ellas es que manifiesta de una manera continua, en verdad os digo, el que crea en mí. La expresión es el que crea en mí. No es lo mismo. Una cosa es creer y la siguiente es estar en Él. La expresión griega, la partícula griega en, significa dentro de. En Mashiach podemos hacer las mismas obras que Mashiach hacía. ¿Eso es posible? Claro que sí. Dado que somos nosotros el cuerpo de Mashiach, es la expresión de Adonai sobre esta tierra. Y esta tierra, estoy hablando de la buena tierra, porque esta expresión no viene al mundo. Esta expresión del Eterno y su poder no se va a expresar sobre el mundo. El mundo solamente es un aspecto circunstancial en el cual se empieza a mover el pueblo de León. Pero Yeshua no ora, ni pide, ni intercede por el mundo. El mundo ya tiene su sentencia, ya está condenado. Condenación que vendrá en su momento, pero por ahora solamente es necesario que aquellos que son llamados a ser hijos de León se manifiesten. ¿Cómo saber cuando alguien es hijo de León? Ciertamente, el hijo ama al padre, y aquel que ama a Elión está expresando que puede llegar a ser hecho hijo de Elión. Lo manifiesta así en el versículo 15, cuando Yeshua expresa de la siguiente manera: si me amáis, guardaréis mis mandamientos. Si me amas, guarda los mandamientos. De esta forma Yeshua está expresándoles. En este hablar, en este sentir, cuando nosotros amamos al León, ¿de qué manera podemos expresarle de esta forma? ¿Cómo expresamos el amor? Podemos decir, sí, lo amo y lo siento en mi corazón muy profundo. ¿Amas? Demuéstralo. Si no estamos nosotros amando así al Eterno Elohim, entonces hay una deficiencia. No es un sentimiento. Se trata realmente de vivir, de experimentar a través de una firme decisión ese amor. No, el amor no es un sentimiento, no se siente, va mucho más profundo. El amor va sobre lo que es una decisión en nuestra vida, y eso muchas veces puede ir contrario a nuestras comodidades. Eso implica ir en contra del mismo ego. El ego es nuestra comodidad, es nuestra necesidad de sentirnos bien con nosotros mismos. Pero si nosotros estamos conscientes de que nosotros, nuestro ego, nuestra comodidad, es aquello que nos aleja del poderoso, entonces creo que necesitamos forzosamente despojarnos del ego. En la medida que nos despojemos del ego, entonces brotará el amor, brotará el servicio. Automáticamente, el momento que dejamos de ser ego, en ese día comenzamos a amar. Esa es la diferencia. Si amas al Padre, realmente entonces has tomado la firme decisión de seguirle y de hacer su voluntad. No se dice solamente yo amo al Eterno Elohim. Si lo amas, ¿cómo lo puedes demostrar? ¿Cómo puedes confirmar que en tu vida verdaderamente hay amor por el Eterno? ¿Cómo evitar confundirlo con solamente un sentimiento? La expresión, si me amáis, guardad mis mandamientos. Sus mandamientos. ¿Cuáles son los mandamientos de Yeshua? Aquí se ha encontrado de pronto una controversia teológica. Como que si Yeshua viniese a dar otros mandamientos, y si son otros mandamientos, ¿cuáles son? ¿Acaso esos mandamientos pueden abrogar la Torá dada por el Eterno Elohim, misma que Él dice que es a perpetuidad? ¿Es posible borrar los mandamientos del Eterno Elohim, mismos que permanecerán para siempre? ¿Es posible acaso? Y es ahí donde algunos dicen, yo estoy bajo la ley de Yeshua HaMashiach. Muy bien, ¿cuál es esa ley? Ah, es amar al prójimo. Y es amar a Elohim. Si amamos a Elohim y amamos al prójimo, ciertamente estamos en los mandamientos de Elión. Porque si analizamos cada uno de los Aseret Hadibrot, de los mandamientos dados por Elohim, cada uno de ellos se sintetizan en el amor. Y en el amor es la decisión que nosotros tomamos de seguir esos mandamientos. Parece de una manera rara en la cual decimos, es que el mandamiento es amar y al amar cumplimos los mandamientos. Pero así está la Escritura, de una manera en que nosotros cumplamos esos mandamientos, no porque se nos estén imponiendo y porque alguien con un látigo detrás de nosotros nos dice, y cumplirás esos mandamientos, porque tienes que hacerlo. Más bien antes, nosotros los cumplimos por cuanto hemos aprendido a amar. Realmente, si amas al Eterno, tu Elohim, dejarás de santificar estas fiestas. Tomarás el nombre del Eterno de una manera vana. Si amas a tu prójimo, le robarás. Realmente, le asesinarás si le amas. He ahí donde entendemos que los Aseret Hadibrot se cumplen a plenitud en el amor. Vamos a leer por favor este capítulo 14, el versículo 15. Si me amáis, guardaréis mis mandamientos, y yo pediré al Padre y os dará otro paraclito, otro consolador, para que esté con vosotros para siempre. El Espíritu de verdad, a quien el mundo no puede recibir, porque no le ve ni le conoce. Pero vosotros le conocéis, porque mora con vosotros y en vosotros está. El Espíritu de verdad, el cual el mundo no puede recibir, porque el mundo es contrario, el mundo no tiene de ninguna forma comunión con la enseñanza del Eterno Elohim. El mundo se establece sobre el fundamento del ego. Cada miembro y cada parte del mundo busca sus propios intereses y se ha olvidado realmente de amar. Recuerda, Elohim es amor. ¿Qué es el mundo? Deberíamos entenderlo entonces. Porque el que está en el mundo no puede recibir el Ruach HaKodesh, no puede recibir el consuelo, no puede recibir esta palabra de vida más que solamente como un aspecto de religión. ¿Consuela al mundo la religión? No, realmente no los llena, no los transforma, solamente soborna sus conciencias de tal manera que sus muchos, múltiples pecados queden de una manera aliviados, autojustificándose creyendo que hacen lo correcto. No se vale hacer algo malo y después tratar de hacer dos cosas buenas para justificar y sopesar. No es la manera como el Eterno Elohim va a juzgarnos. Cuando nosotros realmente amemos, nuestra vida, nuestra obra, nuestro ser, realmente se comenzará a transformar. Porque si lo notas, el Eterno nos está pidiendo algo. Amarás al Eterno, tu Elohim. Lo manifiesta así en el Shema. Deuteronomio, Bebakashá, 6, del 4 al 9. Lo leemos Shabbat a Shabbat. Y dice lo siguiente: escucha, Israel, Adonai, nuestro Elohim, es el único Adonai. Versículo 5, pon atención: amarás a Yahweh, tu Elohim, con todo tu corazón, con toda tu alma y con todas tus fuerzas. ¿Quién es el que está amando? ¿A quién le exige ese amor? Es Adonai que le habla: escucha, Israel, tú vas a amar. Si nos exige el amar, es porque está en nuestro poder. No es un don que venga de una manera extraordinaria, como un carisma del Espíritu, como algo que solamente los santos o personas muy elevadas espiritualmente lo puedan obtener. Está hablando a todo Israel: escucha, Israel, amarás al Eterno, tu Elohim. Capítulo 11, mismo libro, Deuteronomio, capítulo 11, versículo 1. Amarás a Yahweh, tu Elohim, y guardarás siempre sus ritos, sus preceptos, normas y mandamientos. Está vinculado el amar al Eterno Elohim con el cumplimiento de sus ordenanzas, de sus ritos. Algunos dicen: no, es que eso ya pasó, eso no está vigente. Desde el momento que se habla de esta forma, en ese momento demuestran que no tienen un amor al Eterno Elohim. No, por lo menos un amor verdadero, sí, tal vez un amor fingido, de una manera condicionado a la comodidad. Es mucho más fácil, mejor no cumplir ninguna ley. Es mucho más fácil simplemente vivir en un libertinaje. A fin de cuentas, somos libres. El Mesías nos ha hecho libres y vivimos según la gracia. Si bien vivís en la gracia, entonces aprenderás a amar al Eterno Elohim. Y si amas al Eterno Elohim, entonces con tu propia decisión optarás por obedecer lo que Él está dando, su Torah. Amarás a Yahweh, tu Elohim, y guardarás siempre sus ritos y sus preceptos, normas y mandamientos. Este es el testimonio de aquel que ama al Eterno Elohim. El que no le ama es parte del mundo. Y el mundo no tiene comunión, no puede recibir el Ruach de verdad. Recibe un espíritu de mentira. Yeshua manifiesta en sí mismo que Él es el camino, verdad y vida. Él es Haderech. Es el camino. Hemet es la verdad. Hajai, la vida. Su expresión: nadie viene. Nadie viene al Padre si no es por mí. ¿Por qué no dice nadie va al Padre? Dice nadie viene, porque de esta manera solamente es el único que puede ministrar esta vida. Él es verdad, Él es la verdad, el espíritu de verdad, el cual el mundo no puede recibir. Es decir, no puede recibir a Yeshua, no puede recibir el camino, no puede recibir la vida. Aquel que está en el mundo no puede de ninguna manera recibir, porque no lo ve, no lo conoce, no ve a Yeshua en cuanto a sus ordenanzas y sus preceptos, no le escucha, no le conoce, no conoce su Torah, no conoce sus escritos, no conoce su voluntad. Entonces el mundo no puede recibir ni el camino, ni la verdad, ni la vida, porque simplemente no aman al Eterno Elohim. Prefieren mejor seguir sus propios instintos, emociones, su propia carne como un guía seguro, que seguir el camino trazado desde la eternidad por el Santo de Israel, que es el camino que nos lleva al Padre, Yeshua HaMashiach, quien existe antes de que nosotros fuésemos creación. Si Él trazó este camino antes de que nosotros existiéramos, creo que es para seguirle. No para que en un momento de nuestros caprichos decidamos: ya no más ley, estamos en la gracia. No olvidemos que la gracia, ciertamente la oportunidad que tenemos de retornar al Eterno Elohim, pero el que retornemos a Él de ninguna manera abroga su voluntad, que en el amor se va a cumplir a perpetuidad. Amén. Este espíritu de verdad es Yeshua HaMashiach. De una manera les dice a sus discípulos: el mundo no lo puede conocer, pero vosotros sí lo conocéis, porque ¿qué creen? Está entre vosotros, con vosotros está habitando. ¿Quién está habitando en ese momento entre ellos? Yeshua. es el que habita entre ellos y les está diciendo: aquí estoy yo con vosotros. De hecho, uno le pregunta, uno de ellos, en este caso, le pregunta: ¿cómo es de que el mundo no lo verá? Yeshua le da una respuesta muy interesante. Vamos a leer, por favor, regresemos al Evangelio de Yohanan, capítulo 14. El versículo 22 le dice Yehudá: Señor, ¿qué pasa para que te vayas a manifestar a nosotros y no al mundo? ¿Cómo es esto que te manifestarás a nosotros y no al mundo? ¿El mundo no te verá? Yeshua le responde: si alguno me ama, guarda mi palabra, y mi Padre le amará, y vendremos a él y haremos morada con él. El que no me ama no guarda mis palabras, y la palabra que escucháis no es mía, sino del Padre que me ha enviado. Os he dicho estas cosas estando entre vosotros. Pero el Paráclito, el Consolador, el Ruach HaKodesh, que el Padre enviará en mi nombre, os lo enseñará todo y os recordará todo lo que yo os he dicho. El Ruach es el que nos va a recordar sus palabras. ¿Qué palabras? ¿Qué mandamientos? ¿Qué instrucción si no nos nutrimos de su Santa Torah, de sus Kidvei Kodesh? Lee con atención respecto al Ruach. Algunos han entendido que al tener el Espíritu, el Ruach HaKodesh, pueden interpretar y vivir las cosas según sus sueños, según sus sentimientos, según lo que les inspire y sople el Espíritu Santo. Y les dice: ah, el Espíritu me movió y me dijo. Cuidado de esta manera de entender al Espíritu. Si entendemos al Espíritu de esta manera, estamos olvidándonos de la Torah, haciendo a un lado la palabra que es vida. Recuerdo que dice Yeshua: guarda mi palabra, guarda esta palabra, la conserva, la respeta, la entiende, la vive. Y el Espíritu entonces recuerda. Pero de ninguna manera una persona que nunca en su vida ha leído un solo texto de la Escritura, ese no puede recibir el Espíritu Santo. Una persona que no tiene el conocimiento de Adonai no puede recibir el Ruach HaKodesh. Y estoy consciente de lo que estoy diciendo, porque el Ruach HaKodesh es el Espíritu de vida, es el Espíritu vivificante. Yeshua decía: las palabras que yo os doy son Espíritu y son vida. La palabra de Yeshua, la que sale de su labio, ese es el Ruach HaKodesh. Es el Espíritu enviado por Adonai a través del Hijo en el nombre de Yeshua, HaMashiach. No podemos recibir el Espíritu Santo si no leemos la Escritura. ¿Qué te va a recordar el Espíritu si a fin de cuentas tú no estás en ningún momento nutriéndote de esta enseñanza de vida? El Ruach HaKodesh solamente viene sobre aquel que se instruye y nutre de la palabra del Eterno Elohim, porque esa palabra es el Espíritu de vida. ¿Lo crees de esta manera? Así que esta palabra que viene de Yeshua HaMashiach es el Espíritu de Adonai, en quien tenemos vida y eso lo guardamos. Vamos a leer algunos textos aquí en este mismo capítulo. Leeremos el versículo 21. El que tiene mis mandamientos y los guarda, ese es el que me ama. Y el que me ame será amado de mi Padre, y yo le amaré y me manifestaré a él. ¿Quién se manifiesta entonces? ¿Quién va a recibir la manifestación de Adonai? ¿Quién se manifiesta? Si Yeshua se va a manifestar solamente a los hombres, será aquellos que cumplan un requisito. ¿Cuál es el requisito para que se te manifieste, para que se muestre aquel que es camino, verdad y vida? ¿Qué requisito hay? ¿Que le ame? ¿Y cómo lo va a amar? Leemos, por favor. El que tiene mis mandamientos y los guarda. Ese es el que me ama. ¿Dices amar a Yeshua HaMashiach? ¿Cumple los mandamientos? ¿Cumple las Mitzvot Kodesh? ¿Los Haseret Hadibrot? Si realmente amamos entonces a Yeshua o decimos amarle, forzosamente estamos expresando y en nuestra vida estamos viviendo las Haseret Hadibrot, los mandamientos, las ordenanzas e instrucciones de Adonai. Si no las guardamos, si no leemos, si no tenemos la palabra de Adonai, dime entonces, ¿qué te va a recordar el Ruach HaKodesh? Si Él dice, les enviaré el Espíritu que les recordará todas mis palabras. ¿Qué te recuerda si nunca has escuchado ninguna palabra del Mesías? ¿Qué te va a recordar entonces o qué vida puede ministrar? Y si alguien que no se ha instruido en la palabra dice o presume tener el Ruach HaKodesh, aquí tendremos un punto de discernimiento. ¿Realmente será un espíritu de vida, un espíritu de verdad, un espíritu que es camino, que lleva al Padre? Por ello tendremos que cuestionarnos todo a la luz de la palabra, la base bíblica. Que llega un iluminado diciendo de pronto, el Eterno me dijo que puedo ser una congregación y que llame a multitudes de gentes, porque resulta que yo soy un nuevo profeta sobre esa tierra. ¿Dónde dice eso en la Escritura? Y que de pronto surge uno que empieza a emanar de sus manos aceite. Interesante manifestación, un truco muy bueno y fácil de hacer. Pero ¿dónde dice la Escritura que algún ungido ha de emanar aceite por sus dedos? ¿Algún texto está en la Escritura? ¿Vieron algo por el estilo? ¿O de pronto aquellos que empiezan arrojando polvo de oro? ¿Dónde se ve eso en la Escritura? ¿Realmente esto viene del Eterno Elohim? ¿O no será acaso el espíritu del mundo, del cual el mismo Yeshua está denunciando? El mundo no lo puede recibir. El mundo no puede tener el espíritu de santidad, porque no conoce, no tiene aquella palabra de vida que lo puede llevar al Padre. Aquel que ama a Yeshua ciertamente cumple sus mandamientos. Lo manifiesta también Juan capítulo 15, versículo 10. Vamos un capítulo adelante. Si guardáis mis mandamientos, permaneceréis en mi amor, como yo he guardado los mandamientos de mi Padre y permanezco en su amor. Se empieza a hacer algo curioso. El que me ama cumple los mandamientos. Pero aquí dice que el que guarda los mandamientos permanece en el amor. Están vinculados el uno en el otro. El amor es una decisión, no es un sentimiento. Entonces la decisión que nosotros tomamos de seguir los mandamientos de Adonai, la Torah entonces implica una decisión de parte nuestra. Recuerda lo que dice el Eterno Elohim: amarás al Eterno Elohim. Supongamos que no existiese tal ley, que no existen los mandamientos, como llegan a afirmar algunos. ¿Cómo entienden entonces el amar al Eterno Elohim? Hermano, ¿amas al Eterno? Sí. ¿Cómo? Esa es la pregunta inmediata que debe venir sobre una persona que sin mandamientos dice amar al Eterno. Porque si te contesta cómo le está amando, te estará entonces mencionando los mandamientos. Eso es inevitable si es amor verdadero. Pero si es un amor fingido, basado en la comodidad. Ah, es que yo no tengo que hacer nada, total, yo ya soy libre, ya la gracia me ha dado libertad y de esta manera yo ya no hago absolutamente nada. Caramba, entonces estás asesinando. No, estás robando. No, entonces, ¿qué estás haciendo? Los mandamientos fueron decretados por el Eterno Elohim y se cumplen todos en el amor. La ley del amor en Yeshua cumple todos los mandamientos. Vamos a leer la primera carta a Juan, capítulo 5, versículo 3. Esta primera carta que escribe Yohanan, leeremos en el capítulo 5, Veremos este capítulo 5, este segmento, versículo 1, capítulo 5, versículo 1. Todo el que cree que Yeshua es Hamashiach ha nacido de León. Todo el que cree, ¿crees que Yeshua es Hamashiach? Amén. Primer requisito, creemos que Yeshua es Hamashiach. Todo el que ama a aquel que da el ser, ama también al que ha nacido de él. Todo el que ama, mira cómo lo manifiesta, todo el que ama a aquel que da el ser, amas al León, Baruch Hashem, amas entonces también al que ha nacido de él. ¿Quién ha nacido de él? Todo el que cree que Yeshua es Hamashiach. Si tú amas al León, estás amando también a aquellos creyentes, a sus fieles, a su Keila, a su cuerpo. No puedes amar al Eterno si no estás amando a aquellos que son sus hijos. Versículo 2. En esto conocemos que amamos a los hijos de León, si amamos a Elión y cumplimos sus mandamientos. En esto conocemos que amamos a los hijos de León, si amamos a Elión y cumplimos sus mandamientos. Si dices amar a Elión, ciertamente estás cumpliendo los mandamientos y estás amando a aquellos que han sido engendrados por él. Versículo 3. Pues en esto consiste el amor de León, en que guardemos sus mandamientos. Y sus mandamientos no son pesados, pues todo lo que ha nacido de León vence al mundo. Y lo que ha conseguido la victoria sobre el mundo es nuestra emuná. ¿Es difícil cumplir los mandamientos? Aquí dice, no, no lo es. No es difícil cumplir los mandamientos. Pues todo lo que es nacido de León vence al mundo. Si has nacido de León, entonces puedes vencer. Puedes vencer el mundo. ¿Y qué es el mundo? Todo aquello que no cree en el León. Bueno, ¿cómo podemos vencer entonces la tentación, la guerra espiritual que se encuentra en él? Si has nacido de León, eres un santo vencedor. Puedes vencer. De tal manera que cuando llega la tentación, de pronto llega el momento en el que podemos flaquear y caer, en el momento que clamamos y que estamos invocando, cuando estamos en esa suprema adoración, realmente tienes deseos de pecar. ¿Se puede acaso pecar cuando estamos en su presencia, en su nombre? Claro que no, es ahí cuando somos vencedores. El que tenga oídos escuche. No es suficiente solamente de una manera religiosa venir Shabbat a Shabbat y decir estoy cumpliendo, porque no, esto no es cumplir. Los Haseret Hadibrot no está diciendo, y todo creyente tiene que asistir a la sinagoga de tal manera que se ha contado en justicia. No lo dice así, la Escritura no lo manifiesta. Dice, guardarás el Shabbat, cierto. También manifiesta santificar las fiestas. Todo se sintetiza en el amor. Preferible mejor que ames y no vengas, a que vengas y no ames. No queremos personas que estén justificando sus malignidades creyendo que con el hecho de asistir a la Keila, de esta manera se están librando de sus decisiones. No es lo que hagamos de manera automática, porque eso no existe. Decimos, ay, es que fue el maligno el que me empujó a pecar. ¿Sí? Y tú lo decidiste. No es el maligno ni fuerza poderosa, porque no hay de ninguna fuerza, ningún poder que esté sobre el cuerpo de Mashiach. Y entiéndalo, somos el cuerpo de Mashiach. Leeré este versículo, Evangelio, Juan 14, es la parasha del día de hoy. Dice Yeshua, llega el príncipe de este mundo, en mí no tiene ningún poder. Llega el príncipe de este mundo, en mí no tiene ningún poder. Juan 14:30.
1: Si el príncipe de este mundo no tiene ningún poder, entonces el mundo no tiene ningún poder sobre nosotros cuando nosotros estamos en Mashiach. Recuerda lo que dice: el que crea en mi nombre hará las mismas obras que yo hago y aún mayores. Yeshua venció aún a la muerte. Nosotros estando en Mashiach, dime que no vamos a vencer. Si somos vencedores en Mashiach, es porque amamos a Él, creemos en Él, y entonces el Espíritu de verdad, el verdadero Espíritu Santo, el verdadero Ruach HaKodesh, no aquel farsante Espíritu del mundo que se disfraza de Espíritu Santo y haciendo que los hombres de una manera finjan tener estas expresiones religiosas, no es suficiente. El verdadero Espíritu Santo, el verdadero Espíritu de verdad, los llevará al cumplimiento de la Torah, a la observancia de sus mandamientos y amar al Eterno Elohim con todo su corazón, con toda su alma, con todo su poder. El mundo no es lo que tiene comunión con el Santo. Por eso dice Yeshua: el mundo no me verá. El mundo no recibe este espíritu, este consolador. El mundo no lo puede recibir. ¿Y por qué no lo recibe? Porque no ama al león, no ama ni cumple los mandamientos, ni tiene la verdad, ni tiene el camino, ni puede llevar a la vida. Lo manifiesta en Juan capítulo 1, versículo 10. Hablando de Yeshua, nos habla del mundo también. Capítulo 1, versículo 10. En el mundo estaba, y el mundo fue hecho por ella, y el mundo no la conoció. Yeshua es la palabra. Esta palabra hizo el mundo. El mundo fue hecho por ella y el mundo no la conoció. El mundo no conoce a Yeshua, no conoce la palabra. De hecho, la palabra mundo, Olam, puede designar no solamente el mundo, la tierra, el planeta Tierra, representa la generación, el siglo, representa a todos aquellos que están en este momento, los que están viviendo sobre este mundo, se representa a la humanidad, todos aquellos que no han aceptado a Yeshua HaMashiach. El capítulo 3, estamos en Juan, capítulo 3, versículo 16. Uno de estos lemas del cristianismo, Juan 3, 16. A ver qué es lo que dice. Sin Biblia, que se lo saben de memoria, todo el mundo lo ha recitado. Dice: porque tanto amó Elohim al mundo. A ver, ¿a quién amó? Al mundo. Que dio a su Hijo único para que todo el que cree en Él no perezca, sino que tenga vida eterna. Amó al mundo, y al amar al mundo, está dando su vida por él. Pero estar en el mundo implica algo: es no aquellos que creen, son aquellos que no creen. Pero ama a aquellos que no creen y les llama para que crean. No podemos retornar al mundo, me explico. El mundo está amado por el Eterno y pone una puerta, pone un camino, pone la vida. Si no, el mundo no escucha este Espíritu de verdad que lo lleva al Padre, entonces se queda sin el Eterno Elohim. Por ello, el mundo se refiere a toda la humanidad, se refiere a todos aquellos que no creen en Yeshua HaMashiach, porque si creyeran en Yeshua HaMashiach, dejarían de ser del mundo y entonces serían hijos del león. De esta manera serían vencedores y el Espíritu de verdad se movería en ellos. Por ello, el Espíritu de verdad no puede moverse en el mundo. Es imposible, por la sencilla y única razón que no están aceptando aquel que es camino, verdad y vida. ¿Qué podemos entender nosotros entonces referente a ello? Si amas al Eterno Elohim, guarda sus mandamientos. Si guardas sus mandamientos, entonces estás cumpliendo en el amor. Si amas al Padre, amas también a los hijos del Padre. Y amas al Padre y amas a los hijos, cumple los mandamientos. Es de una manera simbiótica, ambos, uno mueve al otro.
0: No podemos prescindir del uno, porque el otro queda entonces en pura emoción. ¿Emoción de qué manera lo digo? Si digo, tengo que cumplir. En este momento ya tengo la carga y el mandamiento no se puede cumplir a la fuerza. Pero si digo, cumplo porque lo he decidido, entonces la fuerza que está sobre todo el universo, que vence todas las cosas, por quien somos más que vencedores, nos hará entonces triunfar. Amaremos al eterno Elohim en espíritu y en verdad. Sí se puede, Ahim. No es difícil. La escritura dice que no es imposible. Todo lo podemos en Yeshua, quien nos fortalece. Y si lo creemos de esta manera, es momento entonces de derramar nuestro corazón. Este es el amor. Lo manifiesta así en la segunda carta de Juan, versículo 6. Este es el amor, que andemos según sus mandamientos. Este es el mandamiento, que andéis en el amor, como vosotros habéis oído desde el principio. En esto sabremos quién ama al Padre. Si amas al Padre, entonces es momento de dejar que el Espíritu fluya y realmente recuerde sus palabras. Santificarás el Shabbat. Será un día santo porque Él lo ha santificado. Momento es entonces de hacer viva aquella palabra y que no quede solamente como una ordenanza añeja, sino como una palabra viviente. Bendito es tu nombre, Señor poderoso, Rey del universo. Los invito a Jim a que clamemos a su nombre santo y en este Shabbat santifiquemos en este día, apartándonos del mundo, de lo que es allá afuera, de tal forma que solamente clamemos a la grandeza de su nombre. Gracias,
2: sí,
0: Señor.
2: Gracias, Señor.
0: Yeshua Adonai. Bendito es tu nombre, Señor, es tu poderoso, Rey de gloria y Señor de señores. Porque en tu nombre hemos encontrado vida y nos has llamado de la muerte a la vida, Señor. Démosle alabanza.

0: Escucha Israel, el Eterno es nuestro Dios, el Eterno es uno y único. Bendito es el nombre de su majestad, gloriosa por siempre jamás.
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0: Oh Yeshua, reinarás sobre toda
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todavía tengo fija la imagen de ese momento en que bajábamos del tren. Yo tenía solamente 13 años y la verdad no tenía la más mínima idea de cuál era la razón por la cual nos hacían esto. A pesar de la tensión que podíamos percibir en la ciudad y en casa, uno de los recuerdos que he guardado en mi corazón con amor era que cada semana esperábamos con ansia la llegada del Shabbat. Era un día tan especial. Mi madre cocinaba una deliciosa comida y especialmente horneaba un pan trenzado llamado challah. Mi hermana Sara, por su parte, preparaba la mesa con el mantel más elegante y la vajilla más fina que teníamos. Hoy en día, aún puedo oler y saborear el pan que ellas preparaban con sus manos. Después, llegaba el momento de encender las velas del Shabbat y ocultando sus ojos con sus manos, mi madre y Sara hacían una oración. Al retirar las manos de sus rostros, siempre veía la hermosa sonrisa de mi hermana y el reflejo candente de las velas en sus ojos. ¡Qué bella se veía y cómo la amaba! Estas velas siempre traían calor y paz a nuestros corazones. Y aunque fuera por un momento, podíamos olvidar todo lo que ocurría a nuestro alrededor. Este era solo un tiempo entre Dios y nosotros. Después llegaba uno de los momentos más especiales que hasta la fecha recuerdo y llevo impreso en mi corazón. Este era cuando nuestros padres nos bendecían poniendo sus manos sobre nuestra cabeza. Nos sentíamos tan amados al ver su amor por nosotros y al ver el amor de Dios en nuestra familia. Y desde lo más profundo de sus corazones, escuchábamos esta oración.

0: conforme iba saliendo la gente. Los golpeaban y los apaleaban solo por diversión. Desgraciadamente, su diversión les costó la vida a dos personas. Yo logré escapar por la puerta trasera cuando me di cuenta de lo que estaba sucediendo y vine a comunicarles lo ocurrido para decirles que salgan lo antes posible de esta ciudad.
1: Alarmado mi padre por las palabras de Efraín, nos ordenó reunir algo de ropa y prepararnos para salir de Múnich inmediatamente. Guardamos lo que pudimos y salimos de la ciudad esa misma noche rumbo a la casa de campo que mis padres habían comprado años atrás cerca de la frontera con Suiza. Mientras todo esto ocurría, mi hermana y yo seguíamos sin entender qué era lo que estaba sucediendo y por qué esos soldados habían hecho tanta atrocidad en la sinagoga. Mis padres comenzaron a estar más preocupados y continuamente veíamos a nuestra madre llorar. Sin embargo, cada semana en cada Shabbat, las manos de nuestros padres seguían sobre nosotros y era obvia la muestra de su amor. Su preocupación por nosotros era aún mayor después de lo que había ocurrido. Pude ver a través del tiempo cómo fue cambiando el tono y sentimiento de su oración, y esta dejó de ser una bendición y comenzó a ser un ruego, clamando al Eterno Padre por nosotros y nuestras vidas.

0: Pasaron un par de años, y a pesar de las labores tediosas en la casa de campo y la constante tensión, nosotros seguíamos siendo niños, jugando y haciendo travesuras en todo lugar. Un día, caminábamos por una vereda atrás de la casa, en busca de un árbol grande de muchos años, frondoso y de viejas raíces. Al encontrarlo, grabamos nuestros nombres en su corteza y dijimos estas promesas.
1: Mi pequeño Moshe, en mi mano tú siempre encontrarás amor y ayuda, y tú siempre estarás dentro de mi corazón. Que el Dios de nuestros padres nos proteja y nos mantenga unidos por siempre.
2: Sara, cada vez que enciendas las velas en Shabbat, yo estaré contigo, y al descubrir tu rostro, tú me verás a tu lado. Con amor mi corazón arderá por ti. Que el Señor de nuestros padres nos proteja y nos mantenga unidos por siempre.
0: No bien terminamos de hablar estas palabras, cuando a lo lejos vimos acercarse dos camiones militares. Aterrados, por un momento no supimos qué hacer. Y al vernos a los ojos, corrimos a casa. Corrimos y corrimos tan rápido como nuestras propias fuerzas no lo permitieron. Al vernos, los soldados nos tomaron del brazo y nos metieron en el camión junto con nuestros padres. Y al abrazarnos con ellos, comenzaron a llorar, como nunca lo habíamos visto antes. Estando en los brazos de mi padre, veía cómo resbalaban sus lágrimas sobre su mejilla y caían en mí. De repente, con amor en su rostro y viéndome a los ojos, comenzó a susurrar aquella melodía que sin palabras entendíamos perfectamente lo que nos quería decir.

0: Al detenerse el camión, nos bajaron en una estación de tren y nos encerraron en un vagón lleno de gente. Y no sabíamos a dónde nos llevaban. No sé cuántos días pasamos dentro del vagón, ya que no había ventanas y no podíamos ver la luz del sol. Pero cuando por fin se detuvo el tren, nos bajaron y los soldados ordenaron la separación de hombres y mujeres. También, ese fue el último día que vi a mi madre, ya que ella había sido llevada directamente a aquel granero que expulsaba humo negro por la chimenea y del cual ninguna persona que entraba salía. Al paso del tiempo, mi padre se enfermó de neumonía y su salud se deterioraba a paso acelerado por causa del trabajo forzado. Un día, al sentarme junto a él y al tomarle de la mano, volteó su rostro hacia mí y con lágrimas en sus ojos me dijo:
1: "Es tiempo de partir. Y aunque ya no esté a tu lado y ya no te pueda bendecir en cuerpo, tu Padre Eterno te cantará esta canción por el resto de tu vida. Y tú se la cantarás a tus hijos. Que el Señor te bendiga y te proteja. Te amo, Moshe."

Al enterarse de la noticia de papá, Sara le suplicó al general me permitiera trabajar con ella en la cocina, a lo cual accedió. Fui trasladado con Sara y por fin pude comer algo más que patatas y agua. También pude lavar mi cara y mis manos con agua limpia. Pero sobre todo, lo más importante es que una vez más estaba al lado de Sara, mi hermana, mi única familia.

No muchos días pasaron después de la muerte de papá para que las tropas libertadoras tomaran el poder del campo de concentración, liberándonos a todos. ¿Cómo hubiese querido que papá y mamá presenciaran ese día? Todos estábamos en lágrimas y de rodillas agradeciendo al Eterno y a las tropas por nuestra liberación. Pasaron 20 años después de nuestra liberación del campo de concentración, y a pesar de todo lo que vivimos y a través de los años, Sara y yo nunca nos separamos como lo habíamos prometido, y siempre hemos mantenido la unión a través del tiempo. Un día decidimos regresar a la casa de campo de nuestros padres, pero ahora con nuestras familias. Al llegar, vimos que la casa ya no existía más. Sin embargo, pudimos ver a lo lejos el árbol bajo el cual hicimos nuestras promesas, y acercándonos a él, nos paramos bajo su frondosa sombra, y sin decir ninguna palabra, nos dimos cuenta que nuestros hijos estaban grabando sus nombres al lado de los nuestros, en ese mismo árbol, que para nosotros simboliza la bendición del Eterno en nuestra promesa.

no supimos qué decir. Pero nuestros corazones podían escuchar la voz del cielo que nos estaba cantando. Y al vernos a los ojos, sonreímos al sentir y recibir la bendición del Eterno a través de nuestros padres. Y en ese momento, la entregamos a nuestros hijos.

0: misterios, Todá Rabá.
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